0: 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Indica la hora en Radio Maule Sur. 8 de la tarde, 2 minutos. 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

0: 8 de la tarde, 33 minutos.
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1: 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Indica la hora en Radio Maule Sur. 9 de la noche, un minuto.
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7: Así es, ya es momento de comenzar tu noche en Maule Sur. Como todos los días en este horario, día miércoles ya, 19 de agosto, esperando que haya tenido un excelente día, un maravilloso día dentro del ámbito laboral, por supuesto, social, familiar, de todas maneras. Nuestro sincero deseo con la invitación a que permanezca junto a nosotros durante el transcurso del programa hasta las 11 y, por supuesto, después continuar con nuestra programación durante toda la noche. Saludos cordiales, reitero, para todos quienes a esta hora están ahí, junto a nosotros, junto a la 105.1, la número 1. Comienza tu noche en Maule Sur. Bienvenidas, bienvenidos. Y comenzamos provocando. Tema que nos trae a esta hora Chayanne, 21 horas, 4 minutos.

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Somos la número uno. Vacilos llega con este Cara Luna. 21 horas, 9 minutos.

un muy bonito día tuvimos durante la tarde, principalmente, bueno, prácticamente todo el día, en la mañana también, un cielo azul completamente despejado. Ya le cuento cuál fue la temperatura hoy día acá en nuestra ciudad en general, en la provincia. Bueno, en gran parte de la zona central del país, muy buen tiempo. Se anuncian precipitaciones, eso sí, para la próxima semana. Por lo menos este fin de semana vamos a descansar un poco de las lluvias del agua. Así que hay que prepararse igual para la próxima semana, que según los entendidos en la materia, nuevamente estaría llegando y bastante agüita por acá, por nuestra zona. 21 horas con 14 minutos. Don Mariano, ¿cómo le va? Pues Mariano. No, ese es Mariana. Mariana. Bueno, ¿se acuerda de esa canción? Dice aquí el calendario Mariano solamente, y las Marianitas. Bueno, para ellas también saludos. Mariano, Mariana, un abrazo grande, mil felicidades y que hayan tenido un muy buen día, pues, de onomástico, de santitos o santitas hoy día. Y usted que está apagando las velitas también, cumple un año más, muchas, pero muchas felicidades. Y no solamente que haya estado de cumpleaños hoy día, sino que para quienes están de cumpleaños durante el transcurso de esta semana. Eso es. Mariano, de onomástico, nuevamente, muchas, pero muchas felicidades. Sigamos con más canciones en tu noche, en Maule Sur, por supuesto, en la 105.1, en la número 1. Mon Laferte nos trae el tema El Beso.

Fíjese que todavía hay opciones, todavía hay posibilidades de que el próximo, no que el próximo, sino que, bueno, el 17 de septiembre sea feriado, aunque algunos lo ven medio lejano, pero por lo menos todavía está esa opción, todavía está esa posibilidad, porque el Parlamento está diciendo otra cosa

diferente a lo que piensa el Ejecutivo. Ya les vamos a comentar algo más de aquello dentro de algunos instantes más, porque ahora le quiero comentar lo siguiente que le conviene muchísimo a usted, porque en Multicentro queremos hacer grata tu experiencia de compra. 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Más canciones a esta hora en tu noche en Maule Sur. Esta es Mi Vida Sin Tu Amor, tema que nos trae Cristian Castro. 21 horas, 23 minutos.

9 de la noche, 30 minutos. 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

0: Ahí teníamos, ¿cómo se llama la canción? Vasos en Vacíos, tema que nos entregaba los fabulosos Cadillac junto a Celia Cruz, la recordada y querida Celia Cruz, compartiendo la música, las canciones en tu noche en Maule Sur, a esta hora, como siempre, de lunes a viernes en este horario. Fíjese que continúa la famosa polémica, podríamos decir, con respecto a la al posible feriado del próximo 2017. Bueno, la semana pasada habíamos conversado sobre el tema y definitivamente el Ejecutivo, el gobierno había dicho no hay feriado y punto. Pero ¿qué fue lo que pasó? Que el tema siguió causando cierta inquietud en el Parlamento y están tratando el tema. Y la Cámara de Diputados y Diputadas declaró admisible los tres proyectos de ley que decretan el 17 de septiembre como día feriado. Sin embargo, la cartera de gobierno sigue dando el portazo al trámite legislativo. Bueno, los tres proyectos de ley que buscan establecer el jueves 17 de septiembre como feriado avanza en el Congreso. La Cámara de Diputados y Diputadas declaró admisibles las iniciativas durante esta jornada. Sin embargo, el gobierno mantiene su posición y sostiene lo declarado por el ministro de Hacienda, Jorge Quirós. El 17 de septiembre va a ser día de trabajo. Bueno, al respecto, el viceministro del Interior y Seguegov, Claudio Alvarado, manifestó que tenía la noción de ser un tema resuelto, pues no están las condiciones para hacer un feriado este año, el día 17 de septiembre. Respecto a la presentación de la iniciativa parlamentaria, obviamente el Ejecutivo no tiene ninguna atribución para inhibirlas, comentó. Bueno, en ese sentido, que pese a las ideas parlamentarias y a las críticas de los chilenos, ya está zanjada la discusión por parte del gobierno, pues el viceministro Alvarado aseguró que uno esperaría que cuando estas cosas estén resueltas y definidas, no se innove en la materia. Pero bueno, las tres propuestas corresponden a la diputada Sandra Parisi, que fue declarada admisible con 64 votos a favor, 43 en contra y 3 abstenciones. El proyecto del diputado Javier Olivares fue aprobado con 64 votos a favor, 44 en contra y 3 abstenciones. Y por último, el proyecto dado por el Partido de la Gente y parlamentarios del Partido Comunista Independiente obtuvieron 57 votos a favor, 50 en contra y 2 abstenciones. El tema es aquí que tiene que seguir en trámite y la fecha tope se está terminando y aquí el Ejecutivo va a hacer también obviamente su trabajo en el sentido de seguir oponiéndose a este tema. Así que aunque las intenciones por parte de algunos parlamentarios y parlamentarias está, el Ejecutivo sigue negándose. Así que no sabemos qué es lo que va a pasar en pocos días más respecto a esta situación. Así que no se sabe definitivamente, pero lo más probable es que el gobierno, el Ejecutivo, definitivamente no den por aprobado estos 13 proyectos. Así que vamos a estar de todas maneras muy atentos. Sigamos con más canciones en tu noche en Maule Sur, porque le cuento que faltan 20 minutos para que sean las 10.
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0: Jesse Joy con Gente de Zona nos traen el tema 3 AM.

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Nos acompañas en Tu Noche en Maule Sur. 16 minutos nos separan de las 22 horas.

¿Qué tenemos para informar? Revisamos una información a esta hora en Tu Noche en Maule Sur, información dentro del plano regional. Gobernador reitera llamado a reforzar la seguridad en la región del Maule ante llegada de internos de alta peligrosidad. Ante la puesta en marcha del complejo penitenciario La Laguna y la llegada de internos de alta peligrosidad, el gobernador de la región del Maule, Pedro Álvarez Salamanca, reiteró la necesidad de anticiparse los cambios que este nuevo escenario puede generar en la región. Le dije al Ministerio del Interior, don Claudio Alvarado, que no teníamos ningún problema en que esto funcionara, la cárcel, pero en el resguardo debido para la seguridad de nuestra población. La seguridad depende del nivel central. Si esta cárcel ya empieza a funcionar, esto tiene que estar aparejado con temas de mitigación, con un plan un poco más robusto de seguridad, porque las condiciones van a cambiar, sostuvo la autoridad. Además, explicó que la operación del recinto generará nuevas dinámicas y un mayor flujo de personas hacia el sector, por lo que planteó la necesidad de fortalecer previamente las capacidades de seguridad y avanzar también en medidas de mitigación para las comunidades aledañas. Respecto de Aldea Campesina, precisó que actualmente no ha ingresado al gobierno regional ningún proyecto para financiamiento, aunque manifestó su disposición a colaborar si una iniciativa es presentada formalmente. Alexander Pérez nos trae el tema Es por amor.

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No sé para usted, pero para, no está frío, no está. No han caído estas heladitas tan fuertes, por lo menos en los últimos dos días. El lunes, no, el fin de semana, el domingo en la noche, me parece que cayó su buena helada. Pensábamos que esta semana, como iba a haber solcito, también iba a helar, pero no tanto como ese fin de semana. 19 grados fue la temperatura hoy día, la había contado, ¿no? Claro, y 5 grados la temperatura mínima acá en Cauquenes. Una mala noticia, pues algo nos habíamos aguantado. Suben los precios de los combustibles nuevamente. Esta noche por la noche. Claro, porque lamentablemente hay variación en los precios de las bencinas acá en nuestro país. Esta semana ya cuenta con una variación en el valor de los combustibles, donde se va a presentar una, lamentablemente, una nueva alza, pues, en las gasolinas, y un importante aumento, sobre todo para el petróleo, Mejeta, para el petróleo. Los datos son comunicados, obviamente, desde la INAP, a través de su informe semanal de precios, que dan cuenta de los costos a considerar para los próximos días. Los precios de los combustibles entonces van a presentar esta variación a partir de el jueves 20 de agosto, o sea, a partir de esta noche a las 0 horas. Gasolina de 93 octanos sube 34,8 pesos por litro. La gasolina de 97 octanos sube 34,8 pesos por litro. También el querosén tiene variación de cero. O sea, no tiene variación, mejor dicho, en lo que es la conocida como parafina. El petróleo diésel, como decía, sube 97 pesos, 4 por litro. Ay, ay, ay. Ahí sí que... Esa sí que es tremenda variación. Bueno, cabe recordar que INAP aclara que su publicación no fija ni regula los precios de los combustibles en el mercado chileno, por lo que los totales a pagar por el consumidor final están a cargo de las compañías distribuidoras, que los determinan de forma autónoma. Así que ahí está el famoso tema. Oye, el MEPCO no pasó nada, parece, o al parecer iba a subir más, pero gracias a ese sistema a lo mejor no subió tanto. Pero lamentablemente esa es la información que tenemos que dar. Suben los precios de los combustibles, 34,8 pesos, la gasolina 93 y 97, y el petróleo diésel 97,4 pesos por litro. El precio de la parafina no tiene variación, por lo menos esta semana. Ojalá que para fiestas patrias no vamos a estar otra vez con problemas en cuanto a los valores de los precios. Ojalá haya una baja en los precios de los combustibles para esa celebración, considerando la cantidad inmensa de gente que se moviliza de un punto a otro en nuestro país. Romeo Santos y Prince & Royce nos traen el tema Dardos.

compartiendo las canciones en tu noche en Maule Sur 105.1. Somos la frecuencia histórica. 22 horas con 12 minutos en tu noche.

Así disfrutamos de la música a esta hora en Tu Noche en Maule Sur, en vivo, en directo, desde los estudios de Radio Maule Sur 105.1. Les cuento que ya son las 22 horas con 15 minutos. Tenemos programa para ratito todavía. Así es que vamos a comentar lo siguiente, esto que ha causado también inquietud en algunos sectores y tiene relación con respecto al proyecto que prohíbe carreras de perros galgos en nuestro país. Es un tema que viene hace bastante rato atrás, profundizándose, comentándose, analizándose, en fin. Pero con respecto a eso, hoy ya fue fue algo que prácticamente ya tomó su su rumbo, lamentablemente, para quienes siguen esta actividad, estas carreras de perros galgos. Por 80 votos a favor, la Cámara de Diputados aprueba en general el proyecto que prohíbe las carreras de perros galgos en nuestro país. Esto fue ayer martes. El Parlamento, la Cámara de Diputados, dio el primer paso legislativo para prohibir las carreras de perros galgos en nuestro país, bueno, de perros en general, al aprobar este proyecto que busca eliminar estas competencias clandestinas. La iniciativa obtuvo 80 votos a favor, 41 en contra y 7 abstenciones. Bueno, en tanto, la moción alternativa que buscaba regular estas carreras fue rechazada, claro, porque los señores parlamentarios y parlamentarias dijeron, a ver, o prohibimos o las normamos, una de dos. Se votó y se optó en votación por el tema de prohibirlas prácticamente y en forma definitiva. Tras recibir una serie de modificaciones y propuestas, el texto tendrá que regresar nuevamente

de esta prohibición, hay cárcel y multas de hasta 40 UTMs. Las sanciones que contempla el proyecto aprobado, se menciona allí en este sentido que el proyecto busca la prohibición total y que apunta a modificar la ley de tenencia responsable de mascotas, la famosa conocida ley Cholito, para establecer castigos realmente severos para quienes no cumplan con la normativa. Las sanciones que contempla el texto aprobado menciona más o menos alguna de ellas como cárcel, penas de presidio menor en su grado medio para quienes organicen estas actividades, multas económicas, cobros que van desde las 20 hasta las 40 UTM para organizadores y de 5 a 20 UTM para quienes promuevan o difundan las carreras. Hay una sanción contemplada también de por vida, la inhabilidad absoluta y perpetua para la tenencia de cualquier tipo de animales. El artículo único de la iniciativa determina de forma explícita que se prohíbe toda carrera de perros, cualquiera sea su raza, en todo el territorio nacional. Pero bueno, como le digo, esto tiene que continuar su trámite, tiene que volver a la Comisión de Evaluación Ambiental, luego volver a la Cámara de Diputados y luego al Senado. Así que quedan trámites todavía, pero ya el hecho de que se haya aprobado en la Cámara de Diputados esta ley, ya prácticamente que es un hecho, pero falta todavía algo de su trámite. 22 horas con 19 minutos, más canciones en tu noche, en Maule Sur. Karim León nos trae el tema Despídase Bien.

Naturalmente, lógico, seguramente esa ley que va en trámite ya en el Parlamento, la ley de la prohibición de carreras de perros galgos, seguramente va a traer coletazos. No sabemos aquí cómo los aficionados, principalmente, no imaginamos que irán a organizarse, en fin, pero la situación ya se ve más o menos definitiva, con el hecho, repito, que se haya aprobado ya en la Cámara de Diputados. Continúa sus trámites para la Comisión, luego Cámara de Diputados y luego el Senado. Pero bueno, entre esos tramos, yo creo que quienes son seguidores de esta actividad, carreras de perros, organizaciones sobre todo, porque hay gente organizada para esto, nos imaginamos que van a dar a conocer su opinión referente a esta determinación que se está tomando. 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Multicentro también nos invita a que sigamos compartiendo más canciones a esta hora de la noche. Esta es Tu Falta de Querer, tema que nos trae Mon Laferte.

0: 10 de la noche, 29 minutos.
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Ahí teníamos a Wisin, Carlos Vives y Daddy Yankee. 25 minutos y nos separan ya de las 23 horas, de las 11 de la noche, y nos vamos a poner un poquito al día en cuanto a materia informativa. Vamos con la segunda información, siempre en el plano provincial. Peyúgue ingresa al circuito nacional federado de bodyboard. El Open Tres Peñas and Bodyboard Invierno 2026, que se realizará este 5 y 6 de septiembre en Peyúgue, dará un nuevo paso en su desarrollo al incorporarse oficialmente como fecha del Circuito Nacional Federado de la Federación Nacional de Surf, permitiendo que sus competidores sumen puntos oficiales para el ranking nacional. El campeonato se disputará los días 5 y 6 de septiembre próximo en el sector de Tres Peñas, comuna de Peyúgue, teniendo como escenario principal la mítica ola conocida como La Guerrera. Para la organización, contar con una fecha federada representa un avance estratégico para el posicionamiento del evento y el desarrollo del bodyboard en la comuna. Además, pone en valor a Peyúgue como una potencia en el mapa turístico. El argentino Luciano Pereyra, como tú, se llama el tema.

casi ya por no por terminar el programa. Estamos ya en la parte final de este. Y nos va quedando comentar algo con respecto a un tema sobre espectáculo. Y fíjese que Shakira nuevamente está dando información y buena información, principalmente para quienes se fueron perjudicados por el terremoto en Colombia. Fíjese que la cantante colombiana, estamos hablando de Shakira, le dije, ¿no? Anunció, esto fue esta semana, el día lunes, que va a reconstruir la Universidad Tecnológica del Chocó, dañada por el terremoto que sacudió a Colombia el pasado 10 de agosto, y que junto al filántropo estadounidense Howard Graham Buffett impulsará la construcción de nada más y nada menos que de 10 nuevos colegios en ese departamento dañado. La artista dice: voy a dedicar todos mis esfuerzos personales a reconstruir la Universidad Tecnológica del Chocó. Howard va a ayudarnos con la fundación Pies Descalzos a construir 10 escuelas nuevas en el Chocó. Por eso era tan importante traerlo. Por eso era tan importante venir hoy, dijo Shakira a los medios de comunicación en una visita con Buffett a Quibdó, capital del Chocó. La cantante señaló que cada día que los niños no van a la escuela es un día en que pausamos su futuro, y eso no lo podemos permitir, dice la artista. Shakira explicó que por iniciativa suya, el movimiento Global Citizen va a aportar $500,000 y la promotora de conciertos Live Nation dará otros 500,000 para un total de $1,000,000 que serán destinados a la reconstrucción de las escuelas destruidas por el terremoto. La artista también hizo un llamado a los gobiernos de Canadá, Japón y Reino Unido, así como al sector privado y a otras fundaciones, para que se sumen a los esfuerzos de recuperación del Chocó en Colombia, la localidad más afectada o una de las localidades más afectadas del terremoto del 10 de agosto. Nos parece muy, pero muy bien, obviamente, que Shakira, artista colombiana, de alguna forma se una con algunas instituciones y fundaciones y haga a cabeza de este tremendo y gran aporte, principalmente para la educación, tanto como para niños como para jóvenes en ese país. Bien por Shakira, bien por la comunidad estudiantil de Colombia. La tenemos a esta hora en Tu Noche con el tema Tú.

Ya está, nos vamos, finaliza el programa de este día miércoles, ya 19 de agosto. Muchas gracias por acompañarse por nosotros. Le invitamos cordialmente a que nos encontremos nuevamente mañana siempre a las 21. 19 grados la temperatura hoy día acá en nuestra ciudad, en Cauquenes, 4 grados la temperatura mínima, con cielo completamente despejado. Para mañana se espera nubosidad parcial matinal, despejado el resto del día, 20 grados la temperatura máxima, va a estar muy grato, incluso un poquito de calor por un rato durante el día, 2 grados la temperatura mínima. Que tenga linda noche, que descanse, que mañana sea un muy buen día para todos ustedes. Gracias por su atención, gracias por su preferencia. Chao.

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1: 10 de la noche, 59 minutos. 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

0: 11 de la noche, 33 minutos.
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0: 11 de la noche, 50 minutos.
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0: 12 de la noche. 30 minutos.
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0: Talking. 12 de la noche, 50 minutos.
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0: Una de la mañana, 5 minutos.
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Ahora llega a El Tocadiscos de Maule Sur la voz inmortal del mexicano Juan Gabriel y uno de sus grandes éxitos editado en 1984, Querida.

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0: 1:33
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En 1982 llega al número uno de los rankings de la época el tema Maldita Primavera, en la voz incomparable de la mexicana Yuri, y hoy está aquí, en el Tocadiscos de Maule Sur.

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0: 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Indica la hora en Radio Maule Sur. 2 de la mañana, 6 minutos. 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

Hoy en el Tocadiscos de Maule Sur, un recuerdo de 1985 en la voz del argentino Orlando Netti. Clásico. Clásico es amar.

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0: 2 de la mañana, 37 minutos.
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Es hora de despedirnos este miércoles. 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
1: 3 de la mañana, 4 minutos. 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

0: 3 de la mañana, 30 minutos.
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0: 3 de la mañana, 49 minutos.
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4 de la mañana, 19 minutos. 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

0: 4 de la mañana, 30 minutos.
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0: 4 de la mañana, 50 minutos.
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0: 5 de la mañana.
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0: Muchas gracias.
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0: 5 de la mañana, 17 minutos.
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0: 5 de la mañana, 32 minutos.
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0: 5 de la mañana, 47 minutos.
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0: 6 de la mañana, 2 minutos. 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

0: 6 de la mañana, 30 minutos.
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0: 6 de la mañana, 47 minutos.
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7 de la mañana, 19 minutos. 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

0: 7 de la mañana, 30 minutos.
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0: 7 de la mañana, 51 minutos.
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0: 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Indica la hora en Radio Maule Sur. 7 de la mañana, 59 minutos.
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8 de la mañana, 21 minutos. 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

0: 8 de la mañana, 31 minutos.
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8 de la mañana, 48 minutos. 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

Buena mañana para todos, ¿cómo están? Hola, las 9 con 18, reacciona, apresúrese, apúrese si están atrasados, amigos. Ya es día jueves, que pasa rápido la semana, apresurándose el tiempo y usted tiene que apresurarse. No apresure, como siempre lo decimos, al señor conductor no tiene la culpa de que usted se haya atrasado. Ahora todos quienes están en sus tiempos correctamente, muy bien. Y para todos quienes ya están en su puesto de trabajo, nuestro cariño y saludos para que se queden. Se acompañen del 105.1, la número 1, Radio Maule Sur, que tiene mucho que contarles para que queden al tanto de lo que ofrecen cada uno de nuestros auspiciadores, también las informaciones y los datos que se van dando en la mañana, actualizando algunos, considerando lo que ya marca la pauta de noticias, y así pues ustedes se van informando, musicalizando su vida, acompañándose de Radio Maule Sur 105.1, la número uno, cuando en estos momentos les contamos, está helada la mañana, está fría. 7 solo grados en Cauquenes, se espera para hoy 18 de máxima. Y la condición precisamente parcialmente soleado será la tónica para el día. Hacia la zona de la costa Curanípe, Pellugo y alrededores también hay un día hoy jueves mayormente nublado. 17 la máxima que se anuncia, 9 solo grados en estos momentos y en Chanco. Los termómetros están marcando en estos momentos 8 grados, 15 la máxima. Y mayormente nublada la condición de clima por esos lados. Así, nosotros le invitamos, como siempre, estamos en vivo de lunes a sábado de 9 a 13 horas, tu mañana en Radio Maule Sur 105.1, la número 1. 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

0: 9 de la mañana. 30 minutos.
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las 9:43 a.m. Saludamos a María Inés y Cesarito. 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Sí. Ya, pues saludos para todos quienes muy tempranito pasan por su rico pan en Panadería Maricé. 15 son los minutos. 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Y todo eso entonces... lo preparado para usted en este día jueves. ¡Uy! Ya jueves 20 de agosto. Cariños, abrazos para todos ustedes. 9:45. 9:45 a.m.

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0: Las 9 de la mañana con 54 minutos, les contamos algunas materias que están en la pauta de noticias, dando a conocer más detalle de estas materias y otras a las 13 horas en nuestro noticiario central. Le contamos que Cauquenes lidera en el Maule en hogares beneficiados con bono de recuperación. Tras el sistema frontal, Cauquenes se convirtió en la comuna con mayor cantidad de hogares beneficiados de toda la región del Maule, alcanzando 416 familias favorecidas y un total de 258 millones entregados. El resultado responde al amplio despliegue territorial realizado desde el inicio de la emergencia por la Municipalidad de Cauquenes, encabezada por el alcalde Jorge Muñoz, junto a los equipos de la Dirección de Desarrollo Comunitario, Gestión de Riesgo de Desastres y otras unidades municipales. Una labor clave fue la aplicación oportuna de la ficha básica de emergencia FIBE, que permitió identificar a las familias afectadas, tanto en sectores urbanos como rurales, y canalizar el acceso a las ayudas dispuestas tras la emergencia. Más detalles a las 13 horas.
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10 de la mañana con 12 minutos, 10 con 12. No se trace más, apresúrese. Amigos, les tengo que contar lo siguiente. Hoy hay una efeméride culinaria, una efeméride de gastronomía. Y yo sé que todos van a levantar la mano. Que levante la mano. ¿Quién le gusta la papa? La papa frita. Hoy es el día de las papas fritas, chiquillos. Van a celebrar. Mira, el Ricky levanta las dos manos. ¿Te gusta la papa frita, Ricky? ¿Sí? Bueno, dice, este 20 de agosto celebramos a uno de los acompañamientos más queridos y universales. Las irresistibles papas fritas. Crujientes por fuera, suave por dentro y perfectas para acompañar hamburguesa, completo, carnes o simplemente disfrutarlas solas con tu salsa favorita. ¿Saben qué? Un gusto personal. A mí me gusta sin ningún aderezo. Disfrutar la papa y que sea natural, por supuesto. Papa natural. ¿Y a usted cómo le gusta? Bueno, ¿y tú cómo la prefieres? La trivia. Comiencen a dar sus opiniones. ¿La van a acompañar? ¿La van a querer solita? ¿Le ponen algún aderezo en particular? ¿Alguna salsa preferida? ¿Cómo la prefieren? ¿Clásica, con sal, con queso, con tocino, con alguna salsa especial? Cuéntenos en el Día de las Papas Fritas. Feliz Día de las Papas Fritas. ¿Lo va a celebrar? ¿Va a preparar? ¿Ya va luego a pelar unas papitas y va a cortar papas? ¿Cómo las logra usted? ¿Le resulta estas así como larguitas? Es facilito hacer ese corte. Así que algunos tienen algunos secretillos para que salgan más duritas, más doraditas, más crujientes. Cuéntenos, ¿cuál es su secreto? ¿Cómo es la mejor manera de preparar unas ricas papas fritas? ¿Y cómo las prefiere? ¿Clásicas, con sal, con queso, con tocino, con alguna salsa en particular, con algún acompañamiento? ¿Cómo las va a celebrar y a compartir hoy? Cuéntenos en el Día de las Papas Fritas. Le pasamos el dato, chiquillos. Eso entonces respecto de algunas efemérides, y en este caso efemérides culinarias. Y vamos a otra efeméride. Ahora pasamos de la efeméride gastronómica a efeméride de historia. Hoy se recuerda el natalicio de Don Bernardo Higgins. Don Bernardo Higgins. ¿Le enseñaron? ¿A ti te hicieron dibujar a Bernardo Higgins? Sí, era como raro. Dicen que, bueno, era buena para pa el dibujo, pero era como que siempre extraño, como que su torso quedaba tan achatadito. Bueno, hay fotografías que lo detallan así. Era pequeñito Don Bernardo. Según Don... el profesor e historiador Alejandro Medel, a quien saludamos, siempre está en nuestra sintonía, dice que con sus tropas venía a este valle. Ah, y solito también se abandonaba la tropa y nadie sabía dónde se metía Don Bernardo Higgins. ¿Y sabe para dónde se metía? Para el valle, para acá, para los matorrales de Cauquenes. Y dicen, sí, y según Don Alejandro, dicen que pudo haber quedado un hijo por estos lados. Sí, sí. No un guacho Riquelme, un guacho Higgins. Sí. Oye, a él, a todo esto le decían el guacho Riquelme, ¿no es cierto? Ah, ese Higgins. Ah, perdón. Ya. Ah, lo reconoció después el papá. Ah, qué bueno. Oye, así entonces, pues, hoy 20 de agosto se recuerda el natalicio de Bernardo Higgins, nacido en Chillán en 1778. Uy, en esos años se escapaba para acá, para los valles. Una de las figuras fundamentales de lo que fue la independencia de Chile. Eso entonces respecto de la historia. Y algo no muy contado o no muy revelado, pero sí mencionado por el profesor historiador Alejandro Medel. Dicen por ahí, dijo alguna vez, que don Bernardo pescaba su caballito, se ponía su cajoncito para subirse el caballo y partía para el valle de los Cauques. ¿A quién venía a ver? No, ahí ya entramos con... No, no, no.
No, y ya especulaciones, van a empezar a especular, y el copucheo, no sé. ¿A quién venía a ver? No sé. ¿Dejó un hijo por acá? Dicen que sí. No sé. Bueno, usted pues, siga con la historia, pues, ¿a qué se le ocurre? ¿A quién pudo haber venido a ver? ¿Algún compadre se venía a tomar unos buenos cachos a lo mejor? ¿Jugar naipe? Ya. Sigue la historia, pues. ¿Qué se le ocurre a usted? 10 de la mañana con 17 minutos. Te acompañamos, musicalizamos, te contamos parte de cosillas. Y sigan ustedes con la historia, pues. Sigan comentando respecto de... ¿A qué se le ocurre a usted que venía por estos lados, don Bernardo Higgins? ¿Va a celebrar el Día de las Papas Fritas? Cuéntenos.

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0: 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En Cauquenes, 11 grados. En Peyúgue, 12 grados. Y en Chanco, 11 grados.
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0: 10 de la mañana, 30 minutos.
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0: 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Ya reconocen esa música, música característica de Marlene Arellano y Carla Marlene, o la Marlencita chica, Carla Hernández, quien ya está con nosotros. 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Y hoy yo creo que están al tanto, lo acabamos de decir hace algunos minutos, es el día de, dilo tú,
1: de la papa frita.
0: ¿Cómo estás, Carlita?
1: Hola, Pati, ¿cómo están todos? Oye, ¿estamos en un live?
0: Sí, en estos momentos, mira, aparte de estar escuchándote en el 105.1, te pueden ver para que vayan sociabilizando, para que la vayan conociendo y la ubiquen muy bien. Pues cuando suba usted la escalera del mercado municipal, porque está ubicado en el segundo piso, local 4, suba la escalera o se vaya por el ascensor, la reconozca de inmediato. Mire, véala ahora, conózcala y la va a reconocer a ella. ¿Con qué delantal, qué color va a andar hoy día?
1: Hoy ando con un floripondio.
0: ¿Floripondio?
1: Sí, floripondio. Es rojo. Ojo, no olviden, cuando suban por la escalera de Balmaceda, esa escalera descubierta que está al ladito del marisco, sube los manteles amarillos para que ahí nos encontremos.
0: A lunares blancos.
1: Y lunares blancos.
0: Manteles amarillos con lunares blancos.
1: Oye, es que estoy feliz porque también la gente nos escucha, ¿cierto? Y le pone cara a la voz. Me encanta mandarle un saludo a la comunidad de Facebook. Porque no todos a lo mejor escuchan la radio, hay gente muy de redes sociales, hay gente también muy de Facebook, así que les mando un beso y aquí estamos como
0: bien,
1: todos
0: pues,
1: los días.
0: Ahora, si quieren hacerle alguna consulta respecto del menú de hoy día, oye, en el menú hoy día sí o sí las
1: papas fritas.
2: El día de las papas fritas. O sea, Marlene Arellano hoy celebra el día de las papas fritas. ¿Con qué?
1: Es que, Pati, yo siempre que vengo para acá tengo 40 de fiebre. Siempre que vengo para acá, no, martes y jueves yo tengo 40 de fiebre.
2: ¿Qué se te ocurrió?
1: Entonces hoy, obviamente, ¿ya? que no es solamente una colación, sino que vamos a dar 3 colaciones y obvio que con el agregado a las papas fritas, lógico.
2: Ya, a ver, ¿en qué consiste esto?
1: Ay, a ver, a la gente le encanta, no puede hacer en su casa porque queda muy pasado a frito.
2: ¿Sí?
1: Pescado frito. Pescado frito con papas fritas.
2: ¡Oh, qué rico!
1: El otro día hablamos de la guatita.
2: Sí.
1: Mucha gente me comentó, fue a comer las guatitas, quedó maravillada con las guatitas. Se comió la mitad del plato y la otra la llevó.
2: ¡Mira!
1: Quiero decirles que los platos son demasiado abundantes. Sí, y es verdad. Yo creo que de un plato pueden comer 2.
2: Ah, ¿en serio? Mira.
1: Sí. Qué así bien. Que guatita con papas fritas, tenemos pescado con papas fritas y el tradicional, obviamente, pollo asado con papitas fritas.
2: Ah, fantástico. Esos platos en torno a las papas fritas, en el día de la papa frita, para que usted lo pida. Y esto no va solo, va acompañado.
1: Obvio que no. Mira, estamos subiendo un videito ahí a las redes para que la gente nos siga. En Instagram, en Facebook, ahí también en Radio Maule Sur lo están subiendo. 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Y después cuando tú dices, como que me falta algo dulce, Pati, como para irme rodando nomás, ¿cierto? 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Y ahí yo después los empujo y se van rodando.
2: Se van rodando. Yo los empujo. Oye, no, ensalada maravillosa surtida.
1: Sí. Ojo, que tenemos regodiones. Entonces nosotros preparamos diferentes ensaladas. Diferentes ensaladas. Entonces si tú me dices que no me gusta el tomate.
2: A mí no me gusta el pepino.
1: Ya, a la Pati no le gusta el pepino. ¿Y qué hice yo? Ya, Pati, sacamos el pepino, hacemos otra ensaladita, pero siempre tratamos que siempre sea surtidita. Todos los días vamos teniendo diferentes tipos de ensalada. Manejamos la betarraga, coliflor, repollo, lechuga,
2: todo fresquito,
1: porque mira, en el mercado miércoles y sábados tenemos la feria abajo, Pati, que está para regodearse. Obviamente yo tengo mis caseros y todo, pero
2: oye, y el consomé, maravilloso, que si gusta lo cambia por el caldillo de mariscos.
1: Oye, la gente, eso es para la gente que nos escucha en la radio. La Pati, ¿cómo abusa aquí? Tenemos el consomé que obviamente es súper abundante y es de todos los calditos, de todas las preparaciones que hacemos en la mañana. Ojo, que es un caldito que yo quiero ser aquí bien honesta. No es que hagamos como una sopa, le echemos un caldo mayo y un poco de cilantro. Este caldo es un caldo de carne, tiene un poquito de médula, tiene la sopita de las papitas.
2: O sea,
1: yo le digo que es el colágeno que todos necesitamos. No lo andemos buscando y vamos a la cocinería Marlene Arellano.
2: ¡Qué píldora, Niki 8-4! Vayamos a el local 4, Marlencita
1: y claro, martes y jueves, si tú nos escuchas, si tú llegas a la cocinería y me dices, Marlencita chica, Carlita, Carla, yo quiero el caldillo de marisco como consomé. Porque nos escuchaste y porque es una promo solamente para la radio.
2: Ya, exclusiva de que usted menciona la radio, lo escuchó y ahí lo puede pedir.
1: Claro, hoy la Pati, mira. Ya, pero para quienes nos escuchen, aproveche.
2: Exacto. 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
2: Maravilloso.
1: Sí, ese es nuestro horario.
2: Oye, los precios súper convenientes, en verdad. 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Que ni siquiera, yo vuelvo a insistir porque esto es una realidad, ni siquiera cuando va a ir a almorzar a la casa va a alcanzar todo la ensalada. Oye, apenas algunos alcanzarán a prepararse ensalada. Con suerte agarran la manzana o la naranja como postre y vamos andando.
1: Oye, yo estoy feliz, Pati, porque nos ha visitado mucha gente el otro día. Había un señor grabando Y yo le dije, pero grábeme, pídame permiso, si yo cero complicada, Pati.
2: ¿Por qué te estaban grabando?
1: No, porque querían grabar el lugar. Yeah. Eran de Nueva Imperial. Y yo le dije, lléveme para Nueva Imperial.
2: ¿Querían llevar tu idea?
1: No, mi idea. El plato, estaban almorzando, estaban comentando a la familia. Yo salgo en videollamadas, Pati. Contesto el teléfono con los clientes. De repente me pasó, ayer estaba un cliente, pero el otro andaba perdido. Entonces yo le digo, páseme el celular y yo salgo a buscarlo. A los parientes le dije, a los parientes, ¿dónde está?
2: ¿Dónde está perdido? ¿Dónde se metió? Así ese no es local.
1: Sí, mira, yo creo que en el mercado somos muchos locales de comida. Somos 16 locales de comida y soy una convencida de que cada uno tiene su sello. El mío soy yo.
2: Y te están conociendo. Para quienes no conocían a la Carla, bueno que ingresen al Facebook. Estamos haciendo Facebook Live también, aparte de estarla escuchando en el 105.1, para que la conozcan. Y así ya, una vez llegando al segundo piso del mercado municipal, sube por la escalera o por el ascensor y se va a encontrar de inmediato con ella. En el local 4, Marlene Arellano.
1: Me encanta, Pati, la dinámica que tenemos con los clientes.
2: Mira, tenemos al aire. Mira, alguien quiere saludarte. ¿Algo? Alguien te quiere decir algo. A ver.
1: ¿Aló?
2: ¿Aló?
3: Hola, sí.
2: Hola, ¿con quién?
3: ¿Aló?
2: ¿Sí?
3: Carmen. Hola.
2: Con Carmen. Oye, Carmencita, hábleme sin altavoz para que la escuchemos óptima, ¿ya? Ahí no escucha por el celular nada más.
3: No, quisiera saber el precio de los menús que tiene.
2: Sí. Ya, Carlita, mira.
1: Pero nosotros, cuando usted
3: el menú
1: llega,
3: diario, el de la comida diaria.
1: Sí, la colación del día, las tres colaciones que estamos promocionando hoy, el pescado frito con papa frita, las guatitas con papa frita y el pollito asado con papa frita, más toda la promo que acabamos de mencionar,
2: consomé.
1: 7,000 pesos, señora Carmen.
2: Oye, Carmencita, mira, consomé, la ensalada que es surtida, tremendo platote. Más encima, si quiere un cafecito.
3: Es solo hoy día, esa promoción.
1: Esa promoción, pues, sí, va cambiando todos los días y es por hoy. Es por hoy, ya mañana son otro tipo de colaciones y así vamos jugando.
2: Pero la plata, pero dicen el dinero, siempre ya, lo mismo.
3: Muy amable, eso claro. Quería saber, sí. Nada más.
2: Ya pues, y, oiga, los valores siempre lo mismo, ¿ah? ¿Eh? Lo que va variando el menú respecto de la comida.
1: Sí, tenemos, siempre tenemos.
3: Es raro, porque
1: es que la guatita, ojo, no, Pati, la guatita no es que esté todos los días a 7,000. El día está a 7,000.
2: Ya.
1: La guatita está a 8,000 pesos y la papa frita tiene un valor de extra, pero como es el día de la papa frita, hoy la tenemos a 7,000. Por eso la señora Carmen pregunta. Sí.
2: Carmencita, nos encontramos allá. Mira, la Carmencita se interesó en tu.
1: Sí, lo que pasa es que quiero ser enfática. Ya. Nosotros tenemos colaciones todos los días y todo el menú que nosotros tenemos en la carta pasa todos los días por 7,000 distintos platos. Eso no quiere decir, por ejemplo, hoy día la guatita con papa frita es una promo. La tenemos hoy día por el día de la papa frita. Pero un día X, por ejemplo, si vas mañana, ya vuelve a su valor original. Pero también tenemos todos los días colaciones a 7,000 pesos.
2: Eso es lo importante. Eso es claro, importante. Si quería saber ella, Carmencita.
1: Exactamente.
2: Mira, está interesada. Carmencita, hoy día van a preguntar a ver si hay alguna Carmencita que va a ir por allá al local 4, Marlene Arellano, Carla, Marlene o la Marlencita chica le va a estar esperando.
1: Eso es muy importante. Cada vez que van a
2: Mira, hay opiniones en el Facebook. Dice Graciela Estrella. ¡Qué rico! Dice. Saludos desde el sur de Chile. De un cauquerino, de tomo y lomo. Seguro que pasaré cuando visite a mi querido Cauquenes. Mira,
1: es importante. Mira, yo te decía,
2: Alex.
1: Nos visita mucha gente de diferentes partes y me gusta mucho la dinámica que yo tengo con mis clientes. La verdad es que nos gusta siempre estar privilegiando la cercanía. Entonces siempre soy parte de las conversaciones, cuando van a almorzar trato de que igual todo sea una experiencia, sea un momento súper grato.
2: Familiar, todo
1: entonces
2: eso.
1: La verdad es que ese es nuestro sello, que sea algo de calidad, pero también al mismo tiempo ese ratito del almuerzo que sea algo súper cercano.
2: ¿Carla?
1: Pero quiero ser enfática, ¿sí? Quiero ser enfática con los precios. Tenemos una carta que tú puedes ver todos los días y las colaciones que nosotros damos en por la radio o en nuestro Instagram van cambiando y solamente se centran en el día de la promoción. ¿ya? De lunes a viernes. Fuera de las colaciones que tenemos fijas, pasa una colación que nosotros promocionamos aquí en redes sociales, pero es por el día, ¿ya? Para que tú aproveches de ir hoy jueves por estas tres colaciones a 7,000 pesos. Ya,
2: y mañana, ¿otra colación a 7,000 pesos?
1: Mañana es otra colación y así, ¿ya?
2: Oye, invita a Alex, porque dice, mira, Cauquenino de Toimo y Lomo, seguro pasaré cuando visite a mi querido Cauquenes, pero dile, cuéntale a Alex y a todos los cauqueninos que están fuera también, ¿dónde tienen que ir y qué pueden encontrar desde muy temprano para quienes familiaricen si comieron en casita, con la mamá, con la abuelita, en el campo, ese caldillo temprano en la mañana? Así ustedes lo reciben.
1: Mira, yo siento que tenemos un privilegio. El mercado está en el centro de la ciudad, es un centro histórico tradicional, en donde tú puedes comer en un espacio súper familiar, con la más alta calidad, con buenos precios. Entonces la verdad es que no tenemos que envidiarle nada a nadie, ¿ya? Cualquier local que venda comida, lo principal es tener una alta calidad en la comida, ya sea si estamos en la playa, si estamos en el centro de la ciudad. Porque te voy a contar una experiencia.
2: A ver, ¿qué pasó?
1: Estuve en La Serena tiempo atrás. Y yo de mercado, pues Pati, yo quería ir, yo le dije, mamá, no, yo tengo que ir a La Recoa.
2: Vamos, ¿cómo
1: quiero ir a La Recoa? Allá, porque yo, mujer de mercado, ¿dónde voy a comer? Yeah. Pero llego y como que le faltaba un poco de vida, como que La Recoa de años atrás, sí, de lo que la gente comentaba, como que ya estaban pasando los años por ese mercado y como que no se estaba renovando. Y yo dije, pucha, aquí no hay ninguna Marlencita chica, no hay ninguna Marlene, dije Marlencita yo, chica. Claro. Yeah. Entonces dije que la idea es, a pesar de que sea algo histórico, a pesar de que sea algo tradicional, siempre tenemos que estarnos actualizando, siempre tenemos que estar invitando, siempre tenemos que hacer que sea un espacio acogedor. El mercado llama a mucha gente, nos visita mucha gente, nos vamos. Yo te decía, el lunes me fui a Nueva Imperial, el sábado pasado nos fuimos a Antofagasta, a Arica, la gente hace video, le mandamos saludos. Entonces es algo muy vivo, súper dinámico. Y la verdad es que hay que tomarle el valor a eso y hay que rescatarlo.
2: Y la visita que tú recibes es transversal, desde oficinista, todo el mundo, todo tipo de oficio, gente, profesión.
1: Sí, exacto. Tuvimos, ¿cuándo fue que tuvimos unos gringos? Hicimos una videollamada, no me acuerdo dónde estábamos en la videollamada.
2: Que aplicar al inglés.
1: No,
2: tanto el inglés. Papa Fritation.
1: No, pero me encanta que se genere esas situaciones, que mucha gente, que a pesar de no estar físicamente aquí en Cauquenes, yo eso digo, somos el sabor tradicional. Cuando la gente quiere conocer Cauquenes, cuando tú quieres saber qué sabor tiene Cauquenes, yo te invito, los invito a todos a que vayan al mercado municipal de Cauquenes, a que nos visiten, porque la verdad es que tenemos una alta calidad en comida y siento que no
2: se compara, en verdad.
1: No es que uno se compare, pero la verdad es que no tenemos nada que envidiarle a ningún lugar.
2: Se entiende.
1: ¿Ya? Entonces es importante eso, que la gente lo sepa.
2: Ya pues, ¿y reiterar los menús entonces hoy día?
1: Sí.
2: ¿El día de la papa frita?
1: Para la señora Carmen.
2: Ya.
1: Hoy, solo por hoy, a 7,000 pesos la guatita con papas fritas. Solo por hoy.
2: ¿Y eso incluye también?
1: Eso incluye la torta, eso incluye el consomé, eso incluye el té o el café y la ensalada surtida.
2: Y el pancito.
1: Y el pancito.
2: Y un ají maravilloso.
1: Y un ají caserito. Es que el ají casero, el pancito es como parte de. Uh-huh. Y ¿sabes qué, Patti? Yo encuentro que el visitante más agradecido del santiaguino. Es que el santiaguino te agradece hasta el vaso del agua. Yo no sé si en otra parte,
2: no sé si en
1: Santiago, ¿sí?, te tirarán el vaso de agua, el plato de comida y te estarán midiendo.
2: Agueposo.
1: Y te estarán midiendo la hora que pasas en la mesa. Pero la verdad es que acá el trato, la cortesía, es súper importante el servicio, el valor que tiene el servicio, no solamente que tú vayas a comer. Así que eso es súper importante.
2: Maravilloso. Invita entonces a quienes la están escuchando y a quienes la están viendo a través del Facebook para que elija a Marlencita. Marlene Arillano, local 4, segundo piso, Mercado Municipal. Ahí se va a encontrar con ella. Si no la conoce en este momento, conózcala de inmediato.
1: Díganos en
2: Facebook
1: Instagram, @cocineria Marlene Arillano. Ahí estamos subiendo, ahí estamos vamos explicando cuáles son las colaciones del día y que van cambiando. Ojo ahí.
2: Tremendo plato, hoy comida casera y te vas a sentir como en casa.
1: Sí, sí.
2: Como a si todos tu mamá o tu abuelita hayan cocinado.
1: Ay, sí, mucha gente nos dice que rememora mucho la infancia, los sabores. La gente ha perdido el paladar, Pati, y los invito a que lo recuperen.
2: Ah, junto a Marlene Arellano, y ahí le recepciona Carla Hernández, o la Marlencita chica, como le han mencionado muchos. Ya pues, así entonces nos estaremos encontrando la próxima semana, sí. Carla.
1: Nos vemos.
2: Ya pues, hasta la próxima semana.
1: Chao, chao.
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0: las 11 de la mañana con 7 minutos y destacamos la siguiente información, dando cuenta que 13 jóvenes de Cauquenes clasifican a Torneo Internacional de Gimnasia Rítmica en Perú. La Academia y Club Deportivo Grisálida de Cauquenes recibió la visita del delegado presidencial provincial Simón Recabal, quien conoció en terreno el trabajo formativo y deportivo que desarrolla la institución con niños y jóvenes. Grisálida destaca por ser el único club de gimnasia rítmica del Maule Sur y actualmente vive uno de sus mayores desafíos. 13 de sus jóvenes deportistas clasificaron al Torneo Internacional de las Américas que se realizará en Lima, Perú. La competencia permitirá que las representantes locales lleven el nombre de Cauquenes y del Maule Sur a una instancia internacional, coronando un proceso marcado por la disciplina, el esfuerzo y la constancia. Más detalles de esta noticia y otras a las 13 horas.
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2: 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Indica la hora en Radio Maule Sur. 11 de la mañana, 10 minutos.
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conocen a ellos o a él, a Wisin y Yandel. Oye, hay una, mira, esto les va a volar la cabeza. Dicen algo, sí. Oye, es que no, es que da para muchas preguntas, para análisis, para preguntarse por qué. Es que miren, les tengo primero que contar lo siguiente, porque vamos a escuchar a Wisin principalmente, o también junto a Yandel, porque Wisin principalmente tiene una idea. No sé si ustedes se inscribirían, más que anotar, matricularían. Wisin sorprende al mundo tras anunciar la Universidad del Perreo. Sí, pues, en la Universidad del Perreo, tal cual como escucharon a través de sus redes sociales, Wisin, a quien escuchamos ahí, dio a conocer que el objetivo de la iniciativa es resguardar el legado del reggaetón. Oye, ¿vale la pena el

0: impacto en la cultura urbana.
1: Así.
0: Hoy entonces todos los que van a ir a la universidad van a ir con estos bling bling, con jack y los por acá, los pantalones, todo el estilo. Todos tienen que ir con ese estilo. Ah, para preservar todo. Hasta el baile, la letra, la música. Ah, ya. El sonido. Ah, van a ir de las notas básicas a todas las. Ya, ya. Pero es fácil porque hay nota básica, básica, básica, básica, básica, básica, básica. Ya. A través de un comunicado en redes sociales, el cantante explicó que la iniciativa busca resguardar el legado del reggaetón. Que no se olvide, que no se pierda. Ya, pero les voy a contar más, porque mientras tanto vamos a leer con Wisin de esta genial idea que está explotando la cabeza a muchos. Sí, nos vamos a la revisión de los signos del zodíaco.
2: Aries.
0: Podrían sentir agotamiento por dormir mal o tener sueños muy intensos. Te vendría bien un paseo al final del día al aire libre. Camine, váyase caminando para la casa. Sí, puede ser una idea. Te cuesta organizarte hoy, pero eso significa que estés haciendo las cosas mal. Solo necesitas ajustar los tiempos, nada más. Estás más irritable de lo que es habitual, pero si logras hablar sin atacar, puedes tener una conversación liberadora. Esmeralda, tu color, 19 tu número y tu mensaje, darle forma a lo que quieres, pero con flexibilidad. Wisin quiere darle forma a esto de la universidad, a la idea de la universidad del perreo. El perreo es como el baile en sí, es parte del reggaetón. Entonces va a ser como alguna materia en relación al baile. O sea, el perreo es el nombre de la universidad, pero es que el perreo es parte del reggaetón, es porque el baile. Ya, ya, ya. Entonces yo creo que va a haber materia 1, materia 2, ¿ah? Reggaetón 1, reggaetón 2, perreo 1, perreo 2. ¿Hasta el cuándo el perreo? Perreo 1, perreo 2, perreo 3, perreo 4. Ya, estudio de ritmo también, sí. El lenguaje del reggaetón, que oye, es complejo de repente entenderlo. Sí. Perrea mami, a la 4, a la 4, a la 4. Sí, pues uno no entiende. ¿Qué es lo que dijo? Sí. Poesía del reggaetón, eso va a ser otra materia. La malla curricular llevará poesía del reggaetón. perdón, ya me pongo serio. Ya. Dice, ahora vamos con luego de Aries.
2: Tauro.
0: Muy bien. Tu cuerpo te habla con molestias digestivas o sensación de pesadez. No es algo grave en todo caso, pero sí una alerta para que no sigas acumulando. Podrían recibir una noticia inesperada relacionada con el trabajo o un pago. Tiene la posibilidad de mostrarte tal cual eres sin sentir que pierdes poder. Celeste, su color, 3, su número y su mensaje. Es un buen momento para renovar tu relación con el cambio.
2: Géminis.
0: Atención, podrían tener tensión en hombros, tu cuello, por exceso de actividad mental. Relájense ya. Dice, vas a recibir noticias y propuestas que requieren una decisión rápida hoy. Estás magnético, magnética, pero también un poco disperso. Si estás con pareja, tu actitud podría ser mal interpretada hoy. Tengan cuidado con eso. Mostaza, su color, 7, su número y su mensaje. Escuchar lo que tu cuerpo también quiere decir. Nuestra historia es demasiado grande para quedarse solo en los escenarios. Así dice Wisin. No quiere que se quede solo en escenarios. Dice, nuestra historia es demasiado grande para quedarse solo en escenarios. Es el momento de dar un paso más allá, dijo Wisin. Además indicó que siente una responsabilidad personal de enaltecer nuestra cultura y proteger el legado de un movimiento que cambió la industria para siempre. Sí, en verdad. Ahora, ustedes dicen, ¿irá de profesor Daddy Yankee? Don Omar. Perdón, Don Omar. ¿Irá de profesor? Oye, hay varios más. Nómbrenmelo. Ay. De profesor Daddy Yankee, Don Omar, Yandel, Chino y Nacho. ¿Harán clase ellos? Aunque todavía no existe una malla curricular completa, la denominada Universidad del Perreo.

0: ya se han adelantado algunas áreas de estudio bastante particulares como, miren, malla curricular, dicen que ya estaría, ritmo aplicado, ya, historia del reggaetón y epistemología del flow. Epistemología, sí, no, epistemología, ahí sí. Epistemología del flow. Ya, estos son algunos de los rasgos, ¿ya? Que va a ir dentro de la malla curricular, que no está definida, pero sí ya, por lo menos dicen que va a ir el ritmo aplicado, historia del reggaetón y epistemología del flow. ¿Dónde se pueden inscribir? Los chiquillos están preguntando acá. Juan Carlos y Ricky se pueden inscribir. Luego les digo, porque ahora vamos con el siguiente signo.
1: Cáncer.
0: Es probable que sienta ansiedad en el pecho, sensación de encierro emocional. Pues bien, este día no es para exigirte, sino para soltar cargas que no te pertenecen, Cáncer. Aunque tengas todo en regla, pueden surgir un imprevisto que te saque de tu zona cómoda. Si hay silencios incómodos en tu relación, es el momento de mirarlos con honestidad. Azul Petróleo, su color 28, su número y su mensaje, hablar desde la verdad emocional. Además, les cuento, el proyecto contará con un centro de estudios avanzado en Candencia, cultura urbana, enfocado en la investigación relacionada con el movimiento musical. Nuestra misión, dice Wisin, es darle al reggaetón el rigor y el lugar de respeto que se merece. Eso dice Wisin. La iniciativa también contempla programas de intercambio y becas para personas de distintos países, aunque todavía no se conocen sus requisitos. ¿Cuánto pretende recaudar Wisin con esto? Él va a ser el director. Así que cuando le digan a la oficina, a dirección, ahí él va a estar, Wisin. Ya vamos con el siguiente signo.
1: Leo.
0: Tensión muscular, especialmente en piernas o espalda baja, te está sobreexigiendo. Haz pausas durante el día, incluso si sientes que no tienes tiempo. ¿Hoy te llamaron alguna vez a la oficina, a donde la dirección, Ricky? Una vez, dice. Ah, ya. Podrían tener una discusión por temas de poder. Ah, ¿para qué? Ah, para pedirte que fuera el locutor en el acto. Mira, desde ya el colegio tú te destacabas por la locución. Bien. ¿Podrían tener una discusión por temas de poder o control en la... ¿Yo? Sí, varias veces la dirección, pero no por ese motivo. Ya vamos, sigamos. ¿Podrían tener una discusión por temas de poder o control en lo laboral? Cuide su tono al comunicarte. Juan Carlos, ¿te llevaron o te... ¿Te dijeron vaya a la oficina donde la dirección? Ah, te mandaron varias veces a llamar. Ay, tan mal te portáis, Carmen, amigo. ¿Solamente para? Ah, para cosas positivas, para que fueras partícipe de actos musicales. Ah, ya. Mira, yo pensaba que llamaban solamente para la oficina para alinear los chakras. Ay, ay, ay. Ay, aquí yo tuve otra experiencia. Ya vamos. Podrían tener una discusión por temas de poder o control en lo laboral. Cuida tu tono al comunicarte y no asumas que todo es personal. El deseo está presente, pero puede envolverse impulso. Su color, el morado, 21 su número y su mensaje. Es un buen momento para observar sin juzgar tus reacciones.
1: Virgo.
0: Y me acuerdo que una vez fui y me dijeron, ¿un hijo apoderado? Dice para este signo, posible dificultad para dormir o descansar profundamente. Puede que tengas muchas ideas cruzando tu cabeza. Te toca resolver una situación de forma más creativa. Hoy día, Virgo, las emociones pueden parecer frías, pero no lo son. Solo están intentando ordenarse. Verde su color, 5 su número y su mensaje. Es un buen momento para desestructurar... Es momento para desestructurarte sin miedo a perder el control. No. Ya, vamos. Sigamos. Oye, luego seguimos con los 6 últimos signos. Aparte de preguntar, ¿se van a inscribir para la Universidad del Reggaetón? Hoy día, el día de las papas fritas, ¿las van a preparar como les gusta? Le metemos de todo. Sí, tenemos audio. Vamos al 83 48 42 83. Gracielita, ¿qué nos dice?
2: Hola, buenos días. Y yo justo estoy haciendo papas fritas. No lo sabía.
0: Oh, no te lo puedo creer.
2: Buenos días.
0: Oh, mira la coincidencia. Está haciendo papas fritas en estos momentos, Gracielita. No, Ricky, no. Tenemos segundo bloque pendiente del horóscopo, así que no haga arrancar la moto. No, se la arranque nada. No parta. No alcanza los comerciales, así que no la echa a partir. No. Ya. ¿Quién más dice respecto de las papas fritas? A ver, tenemos por acá mensaje. Andresito, apareciste. Él no es el mismo Jaime Andrés, ¿no es cierto? El fanático de Radio Maule Sur, que todo esto dijo que siempre nos quiere visitar y quedarse en este lado. En este lado positivo y la fuerza. Dice Andresito, hola, a mí las papas fritas me gustan con... ¿Ah? Con porotos y brócoli, un manjar. Uy, mira Andresito, glotoncito, Andresito. Así va a preparar hoy día y va a celebrar el día de las papas fritas, Andresito. Te pasaste. Seguimos, amigos, leyendo sus mensajes, sus comentarios. Y por supuesto, luego ya llega la segunda, el segundo bloque del horóscopo. Antes les tengo un datillo que se les quede grabado. 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Y nos vamos a la música, luego seguimos con el segundo y último bloque de El Horóscopo en vivo, como siempre, 11 de la mañana con 38 minutos.

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0: 11:54. No, 56, perdón, 56. Apresurémonos, por favor, con el último bloque del horóscopo antes que llegue el mediodía. Atención.
1: Libra.
0: Tu sistema nervioso puede estar más activo de lo habitual. Dolor de cabeza o insomnios en los oídos son señales de saturación. No necesitas estar disponible para todo el mundo todo el tiempo. Te toca ordenar papeles, responder correos o revisar detalles. Hoy las relaciones te muestran su lado más intelectual. Cobre tu color 12, tu nombre, tu mensaje y conversar con honestidad hoy.
1: Escorpión.
0: Atención para ustedes, amigos. Recuerden que estamos analizando el hecho de que se va, tiene la idea Wisin de hacer la universidad de el perreo. Me habían dicho también del reggaetón. Según adelantó Wisin, próximamente se entregarán más detalles sobre esta particular propuesta académica dedicada a la historia y la evolución del reggaetón. O la cultura del reggaeton. Sí, pues. Vamos de inmediato con el signo Escorpión. Posible sensación de sobrecarga, especialmente la zona del estómago. Un tema laboral puede reactivar con fuerza. Se puede reactivar hoy. La tensión, cuidado con la tensión. Está más emocional de lo que muestran, pero no saben bien cómo expresarlo. Turquesa su color, 8 su número. Y su mensaje es renovar tu relación con la y dejar de lado esa incertidumbre.
1: Sagitario.
0: Probable fatiga mental por exceso de ideas sin concretar. No hay momento para riesgos innecesarios. Analice sus movimientos con calma. Hoy pueden ver con mayor claridad si están sosteniendo una relación solo por hábito. Gris su color, 24 su número y su mensaje. Es un buen momento para valorar lo que ya tienes. Siguiente signo. Estamos en vivo.
1: Capricornio.
0: 11:58 para ustedes. Es posible que sientan cansancio, Capricornio, acumulado, ya sea en algunas articulaciones o piernas. Dese permiso para descansar al final del día. Hay una idea que viene madurando en silencio. Hoy pueden dar el paso para llevarla a la práctica. Este es un buen día para observar cómo reaccionan cuando las cosas no salen como planeas. Ciruela su color, 4 su número y su mensaje: explorar caminos nuevos.
1: Acuario.
0: Para ustedes pueden sentir algo de distancia o confusión hoy en tema de salud. No te obligues a socializar si no tienes ganas. Te conviene revisar tus finanzas con más objetividad. ¿Hay algo que estás idealizando o dejando pasar por alto? ¿Estás en un momento donde necesitas vínculos que te den libertad sin desconexión? Amarillo, su color, 33, bien digo, su número, y reconectar con tus necesidades es tu mensaje hoy.
1: Piscis.
0: Posibilidad de molestias en la zona de la garganta o sensación de cansancio generalizado. Pueden aparecer un gasto imprevisto que te saque de tu planificación. Tu mundo emocional está en ebullición. Si tiene pareja, hable desde la vulnerabilidad, no desde la culpa. Su color, el verde oliva. 39 su número y su mensaje. Es un buen momento para honrar lo que sientes sin querer explicarlo todo. Oye, hay varias preguntas respecto de la Universidad del Reggaetón. ¿Qué podría aportar una universidad al estudio del reggaetón? ¿Podría existir una investigación académica sobre el perreo como fenómeno social? ¿Qué carrera podría estudiar este fenómeno? Sociología, psicología, periodismo, música, educación, física, antropología. ¿La universidad podría organizar talleres, debates o seminarios sobre cultura urbana? ¿Se podría investigar el impacto del reggaetón en la identidad de los jóvenes? Yo creo que sí, pues. Son varias preguntas que sí tienen respuesta lógica a lo que desea la idea de Wisin, a quien hemos escuchado de fondo mientras les contábamos todo esto y también dábamos lectura a cada uno de los signos del zodíaco. Gracias por enterarse a través de Tu Mañana en Radio Maule Sur 105.1, la número 1. ¿Qué te depara este jueves 20 de agosto?
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0: Las 12 horas con 8 minutos, revisamos alguna materia que marca la pauta de noticias, dando a conocer respecto de la ronda de impacto que se llevó a cabo en Chanco, que dejó un detenido y más de 50 controles se llevaron a cabo. Carabinero desarrolló durante las últimas horas una nueva ronda de impacto en la comuna de Chanco, reforzando los servicios preventivos y de fiscalización. El operativo dejó como resultado un detenido por infracción a la ley de drogas, 5 infracciones al tránsito, 28 controles vehiculares y 28 controles de identidad. Estas acciones forman parte del trabajo permanente destinado a fortalecer la seguridad y prevención en distintos sectores de la comuna. Esto y más estaremos revisando en nuestro noticiario central a las 13 horas.
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4: 12 horas, 11 minutos.
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0: Muchas gracias.
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0: La temperatura en Radio Maule Sur. En Cauquenes, 15 grados. En Peyúgue, 15 grados. Y en Chanco, 14 grados.
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0: 12 horas, 32 minutos.
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0: 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La compañía de familiares y amistades, en estos momentos de profundo dolor, compromete la eterna gratitud de la familia Suazo Ormazábal y Empresa Funerales Barrios. 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Y estamos consultando en el día de las papas fritas. Hoy celebrará, va a celebrar, va a preparar, ya está pelando. ¿Cuántas porciones necesita usted hoy hacer preparar de papas fritas debido a que hoy se celebra el día de las papas fritas? ¿Tenemos audio? Vamos a escuchar a Ruth su comentario respecto de este jueves. Me imagino de... ¿No? ¿No sabemos? ¿Ah, no sabemos? Ya escuchamos, develamos aquel audio que nos dice de Ruth. ¡Ay, Ruth, 12 millones! ¡Oh! No me digas que se abre un nuevo capítulo hoy. A ver, no sabemos nada. Vayamos.
1: Hola, Pati, ¿cómo están? Buenos días. Lindo día para todos ustedes. Yo de viaje voy a ir a dar una vueltecita a Cauquenes. Y para ojalá ahí tenga la oportunidad y la posibilidad para también de para encontrarla ahí, con...
0: Para. Se refería a un nuevo capítulo, así que tenemos que poner fondo. Y se abre un nuevo capítulo hoy jueves de nuestra teleserie Ruth 12 millones y César. Tenemos entonces que contarle que hay un nuevo capítulo hoy. César preguntaba el lunes, o decía, mejor dicho, ahora es el desafío para ella que esta semana se venga para Cauquenes. Y al parecer... Ya, vamos a retroceder el cassette y volvemos a escuchar. Ahora sí, nuevo capítulo.
1: Hola, Pati, ¿cómo están? Buenos días. Lindo día para todos ustedes. Yo de viaje voy a ir a dar una vueltecita a Cauquenes y ojalá tenga la oportunidad y la posibilidad también de encontrarme con este joven guapo o hermoso. Así es que un saludo para todos ustedes y espero que sea un fin de semana rico.
0: Dijo que a lo mejor van a comer papas fritas. Oye, trae paracetamol, porque la última vez te anduviste en la garganta y se nos anduvo, como que se tomó el pecho, ¿ah? Se le tomó el pecho ahí. Y ya sabes ya, oye, las patitas y como así, sobre todo cayendo la tarde-noche, no mojarse las patitas en el Pacífico, ya evitar aquello para que no vaya a volver el fin de semana a Talca resfriada. En el Pacífico. Sí, pues en el Pacífico hay que tener cuidado porque es muy helada la agüita. Ya, entonces eso quiere decir que habemos un nuevo capítulo, cita, y se atrevió la Ruth. Esta semana le tocó a ella viajar a Cauquenes. ¿Cuándo vamos a tener novedades de lo que será? Oye, ¿ya viene de viaje? ¿Ya viene? ¿Vendrá por la ruta? ¡Ya viene de viaje, Cesarito! ¡Prepárate! Esto quiere decir que hay Ruth 12 millones junto a Cesarito jueves por la tarde, noche, viernes, sábado, domingo. Nos contarán los chiquillos los próximos días. Ya, tenemos, ahora pasamos de la tercería a otras opiniones. Tenemos opiniones respecto de la Universidad de El Perreo. ¿Qué nos dicen nuestros auditores? ¿Tosita?
2: Yo pienso que la Universidad del Reggaetón, como dijo la Patti, podría hacer como expresarse en una canción, por ejemplo. ¿Cómo lo hace Wisin y Yandel con su talento? Es como un ejemplo. Pero eso haría, como para poder expresar y sentir lo que la persona canta. No todos pueden expresar muy bien lo que dicen. Eso sería, algunas personas son muy buenos compositores, pero son muy tímidos. Porque cantarle masivamente a un estadio completo, no creo que, claro, los cantantes de ahora lo pueden hacer porque ya están profesionales, pero una persona que viene recién empezando, que sea tímida, igual le cuesta. Y aparte de eso, me gustaría escuchar Wisin y Yandel, por supuesto, el Rakata. Gracias.
0: Rakata. Ya. Perfecto. Mira la Tosita, da su opinión ahí de la Universidad del Perreo. Podría dedicarse a lo que es la letra y poder descifrar bien poesía. Sí, podría mejorar. ¿Sabes qué? La universidad podría mejorar la letra del reggaetón, que podría ser mucho más contenido. Claro, bien lo que aporta la Tosita. Le vamos a mandar este audio de Tosita a Wisin. ¿Ya? Rakata. Sí, porque está bien. Rakata. A ver, tratemos de entender. Yo creo que la universidad va a lograr que esta canción se mejore en letra, como dice Tosita. Estoy de acuerdo con ella. Hay que mejorar un poco la letra del reggaetón. Así como, viste, rakata, requete, rakata. Estoy aquí, peor que no estoy por allá.

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Oye, ya, pues, ¿y con qué la papa frita? ¿Con qué la papa frita, Ricky? Un poco de ketchup. Ay, ají, ya. ¿Y tú, Juan Carlos, hoy? ¿Cómo vas a ordenar las papas fritas? Con pescado frito. ¿Y algún aderezo? Nada. Que no pierda el sabor de la papa frita natural. Sí, pues, lo posible, que sean naturales. 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Oye, hay un pronóstico, se lo vamos a contar en la noticia, que es lo que se nos viene. Se viene lluvia para la próxima semana. Ven, las lluvias no paran, aún no se va el invierno. 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Nos vamos. Que estén rica, oye, que estén rica esas sus papas fritas, y se disponen a prepararlas, a comerlas, a compartirlas, ya pues. Y una porción más moderada, sí, mucho, no tanta, porque si no, mañana estás pidiendo zúmbale. Amigo, nos vamos. ¿Qué más tenemos que mencionar? ¿Se nos queda algo ahí por ahí? Ya pues, las noticias se nos vienen. A las 3 de la tarde se reencuentran con Pauli Vázquez en el 2x1. A las 6 de todo un poco nos trae Cristian Molina. A las 7 Pato Díaz, el tocadiscos. Y a las 21 horas en vivo, Juan Carlos Saravena, tu noche en Maule Sur. Hasta mañana. Chao, gracias.

0: 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Indica la hora en Radio Maule Sur. 1:07 p.m.
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0: A 13 horas con 14 minutos comenzamos Maule Sur Noticia Edición Central de este día, jueves 20 de agosto. Gracias por informarse junto a nosotros en el 105.1 y www.radiomaulesur.cl. De inmediato, titulares para esta edición. Cauquenes se posicionó como la comuna con mayor número de hogares beneficiados en la región del Maule con el bono de recuperación por el sistema frontal, alcanzando a 416 familias y una entrega total de 258 millones de pesos. Autoridades, comunidad educativa y organismos de emergencia participaron en una reunión de seguridad escolar en la Escuela Artística del Barrio Estación. Peyúgue ingresará oficialmente al Circuito Nacional Federado de Bodyboard con el Open Tres Peñas Invierno 2026. Esto y más en detalles en los próximos minutos.
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0: Las 13 horas con 17 minutos. Comenzamos con el desarrollo de las materias, las noticias para esta edición de hoy, jueves 20 de agosto. Indicándoles que en estos momentos hay 17 grados en Cauquenes, 18 la máxima pronosticada hacia la zona de la costa, Curaní, Pepillugü y alrededores. Se registran en estos momentos 16 grados, 17 la máxima pronosticada. Y para Chanco hoy se pronostica una máxima en torno a 15 grados. En estos momentos hay 14 grados. Vamos a las informaciones, les contamos respecto de los resultados IMSS. Encienden las alertas, 6 de cada 10 alumnos de segundo medio tiene nivel insuficiente en lectura o matemática. Los resultados del IMSS 2025 revelaron una preocupante situación en segundo medio. Un estudio de Acción Educar, basado en 188.654 estudiantes, concluyó que el 60,5% obtuvo nivel insuficiente en al menos una de las pruebas de matemática o lectura. El 34% presentó nivel insuficiente en ambas asignaturas por separado. El 47,1% registró resultados insuficientes en matemática y el 47,4% en lectura. Las cifras varían según el tipo de establecimientos. El 74,7% de los estudiantes de colegios SLEP presentó insuficiencia en al menos una prueba, frente al 24,5% de los particulares pagados en municipales, llegó al 71,5%. También hay diferencias territoriales. El 69% de los estudiantes de establecimientos rurales presentó insuficiencia versus el 60,3% de los urbanos. Entre las regiones con mayor proporciones aparecen Atacama, la Araucanía, Tarapacá, Magallanes y Los Lagos, con cifras de entre 65,1% y 69,4%. Les contamos de inmediato que Cauquenes se posicionó como la comuna con mayor número de hogares beneficiados en la región del Maule con el bono de recuperación por el sistema frontal. Nos entrega más detalles Cristian Molina.
1: Cauquenes lidera a nivel regional en hogares beneficiados con bono de recuperación por sistema frontal. Cauquenes se ubicó en el primer lugar a nivel regional en cantidad de hogares beneficiados con el bono de recuperación, ayuda destinada a las familias que resultaron afectadas por el reciente sistema frontal. En total, 416 hogares cauqueninos recibieron el beneficio con recursos que alcanzan los 258 millones de pesos, convirtiendo a Cauquenes en la comuna con mayor número de familias beneficiadas de toda la región del Maule. Este resultado se relaciona directamente con el amplio despliegue territorial desarrollado desde los primeros momentos de la emergencia por la Municipalidad de Cauquenes, administración encabezada por el alcalde Jorge Muñoz Saavedra. Una labor especialmente importante fue desarrollada por los profesionales y funcionarios de la Dirección de Desarrollo Comunitario, DIDECO, quienes trabajaron en coordinación con la Dirección de Gestión del Riesgo de Desastres y otras unidades municipales, recorriendo sectores urbanos y rurales para identificar a las familias damnificadas. Parte fundamental de este proceso fue la aplicación oportuna de la Ficha Básica de Emergencia FIBE, instrumento que permite levantar información sobre los hogares afectados por una emergencia o catástrofe y que posteriormente sirve como antecedente para determinar el acceso a distintas ayudas estatales. El trabajo en terreno permitió llegar directamente hasta las familias, conocer los daños provocados por las intensas precipitaciones y realizar los levantamientos necesarios para que quienes se cumplían con los requisitos pudieran acceder al bono de recuperación entregado por el gobierno de Chile. De esta manera, las cifras finales dejan a Cauquenes encabezando el número de hogares beneficiados en el Maule con 416 familias y 258 millones de pesos entregados, reflejando la importancia del despliegue territorial y la coordinación entre los distintos equipos municipales durante y después de la emergencia. Desde el municipio destacaron que estos resultados responden a una gestión desarrollada directamente en terreno, llegando tanto al área urbana como a localidades rurales y sectores apartados de la comuna, con el objetivo de acompañar a los vecinos afectados y facilitar oportunamente su acceso a las ayudas disponibles.
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13:23, continuamos con más informaciones, contándoles respecto de la siguiente materia, en donde ya se preparan las tradiciones y costumbres de nuestro campo que volverán a reunirse en una nueva versión de la cabalgata Sausal Name, actividad programada para el próximo domingo 6 de septiembre. La salida será desde la media luna de Sausal a partir de las 10 de la mañana para compartir una jornada marcada por las tradiciones campesinas y la camaradería. Además, la actividad contará con cantoras en vivo. También habrán gastronomía, presentación de la Academia de Cueca Semilleros de Cauquenes. Es una invitación a disfrutar en familia y mantener vivas nuestras raíces y tradiciones. Se está invitando a toda la comunidad para este domingo 6 de septiembre desde las 10 de la mañana, salida desde la media luna de Sausal.

0: Bueno, vamos a conocer más detalle de lo que ha sido la invitación que se hizo a autoridades, a comunidad educativa y organismos de emergencia a participar en una reunión de seguridad escolar en la Escuela Artística del barrio Estación. De inmediato, más detalles.
1: Reunión de seguridad escolar fortalece plan de emergencia en Escuela Artística Barrio Estación. Con el objetivo de mejorar la prevención y fortalecer la capacidad de respuesta frente a una eventual emergencia, este miércoles se desarrolló una reunión de seguridad escolar en la Escuela Artística Barrio Estación en Cauquenes. La instancia fue encabezada por el delegado presidencial provincial de Cauquenes, Simón Recabal Salas, junto al director del establecimiento, Wilson Zambrano, además de profesores, asistentes de la educación y representantes de distintos organismos relacionados con la seguridad y la gestión de emergencias. En la jornada participaron también el encargado provincial de emergencia, Jorge Rojas, el director de Seguridad Pública Municipal, Francisco Pinochet, el encargado de la Unidad de Gestión del Riesgo de Desastres de la Municipalidad de Cauquenes, Francisco Caro, además de funcionarios de carabineros del Retén Barrio Estación, entre otros actores. Durante el encuentro, uno de los principales temas abordados fue el plan de seguridad y emergencia de la Escuela Artística, revisando procedimientos y criterios de actuación frente a diferentes escenarios que pudieran afectar al establecimiento. El trabajo estuvo centrado especialmente en la coordinación que debe existir entre la comunidad educativa, las autoridades, carabineros y los organismos encargados de responder ante una emergencia, considerando que una reacción rápida y organizada resulta fundamental para disminuir riesgos y proteger a las personas. La reunión permitió además analizar los protocolos existentes y avanzar en el fortalecimiento de las medidas preventivas, estableciendo criterios que permitan actuar de manera coordinada ante situaciones que requieran una evacuación u otro tipo de respuesta. El objetivo es que tanto estudiantes como profesores, asistentes

0: de toda su comunidad escolar.
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0: 29 minutos, nos vamos a otras materias. Le contamos que 13 jóvenes de Cauquienes clasifican a torneo internacional de gimnasia rítmica en Perú. La Academia y Club Deportivo Crisálida de Cauquienes recibió la visita del delegado presidencial provincial Simón Recabal, quien reconoció de esta manera la capacidades de cada una de las integrantes, conoció en terreno el trabajo formativo y deportivo que desarrolla la institución con niños y jóvenes. Crisálida destaca por ser el único club de gimnasia rítmica del Maule Sur y actualmente vive uno de sus mayores desafíos. 13 de sus jóvenes deportistas clasificaron al Torneo Internacional de las Américas que se realizará en Lima, Perú. La competencia permitirá que las representantes locales lleven el nombre de Cauquienes y del Maule Sur a una instancia internacional, coronando un proceso marcado por la disciplina, el esfuerzo y la constancia. Durante el encuentro, el delegado conoció además los desafíos y proyecciones de la academia, destacando el valor de generar oportunidades que fomenten el deporte y el desarrollo integral de las nuevas generaciones. Y continuamos en la línea del deporte, en esta oportunidad en otra disciplina como es el bodyboard. Peyúgue ingresará oficialmente al circuito nacional federado de bodyboard en Open Tres Peñas, invierno 2026. Competencia que se realizará el 5 y 6 de septiembre. Nos entrega más detalles Cristian Molina.
1: Peyúgue ingresa al Circuito Nacional Federado de Bodyboard con campeonato en Tres Peñas. Peyúgue dará un importante paso en su posicionamiento dentro de los deportes de olas a nivel nacional. El Open Tres Peñas Bodyboard Invierno 2026, programado para los días 5 y 6 de septiembre, se incorporará oficialmente como fecha del Circuito Nacional Federado de la Federación Chilena de Surf. La incorporación permitirá que los competidores que lleguen hasta la costa del Maule puedan sumar puntos oficiales para el ranking nacional, aumentando el nivel competitivo y la importancia que tendrá esta nueva versión del campeonato. El escenario será al sector de Tres Peñas en la comuna de Peyúgue, específicamente la reconocida ola denominada La Guerrera, considerada una de las rompientes más exigentes y representativas de la zona centro-sur del país. Para la organización, convertirse en una fecha federada representa un avance significativo en el crecimiento del campeonato, pero también abre nuevas posibilidades para proyectar a Peyúgue dentro del calendario nacional del bodyboard. La competencia permitirá además mostrar a visitantes y deportistas los atractivos de esta comuna costera de la provincia de Cauquenes, poniendo en valor no solamente sus condiciones naturales para la práctica del surf y bodyboard, sino también su gastronomía, servicios turísticos, alojamiento y diferentes atractivos distribuidos a lo largo de su denominada Costa Dorada. La organización confirmó además la participación de importantes figuras de la disciplina. Entre ellas se encuentran los seleccionados nacionales de bodyboard Moisés Ávila de Arica y Valentina Díaz de Maitense.

0: quienes llegarán hasta Bellugue para competir y buscar puntos importantes para el ranking y la lucha por el título nacional. Su presencia anticipa un campeonato de alto nivel, considerando que la condición de fecha federada convocará a competidores provenientes de diferentes puntos del país. De esta manera, durante el sábado 5 y domingo 6 de septiembre, las miradas del bodyboard nacional estarán puestas en Tres Peñas y particularmente en La Guerrera, donde los mejores exponentes deberán enfrentar una ola reconocida por su potencia y exigencia. La incorporación del Open Tres Peñas Bodyboard Invierno 2026 al circuito nacional federado representa además una oportunidad para consolidar a Bellugue como uno de los destinos importantes para los deportes de olas en Chile, combinando competencia de alto nivel, turismo y las condiciones naturales que ofrece el litoral de la región del Maule.
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0: Las 3 horas con 33 minutos para mañana, de acuerdo a la Dirección Meteorológica de Chile. Se espera un día mayormente nublado, una máxima en torno a 18 grados. Hacia Curaní, Pepeyúgue y alrededores también se espera un día mayormente nublado y 18 de máxima. En Chanco, los termómetros marcarán mañana una máxima en torno a 17 grados y se espera un día nublado en la comuna de Chanco. Ya damos término a nuestro informativo, dando a conocer, como siempre, que estas y otras noticias usted las puede leer ingresando a radiomaulesur.cl. La lectura de noticias, Cristian Molina, Radio Controló, Juan Carlos Albornoz, y a todos les deseamos que tengan una muy buena tarde.
1: 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Una de la tarde, 35 minutos. 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

0: Una de la tarde, 46 minutos.
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0: 2 de la tarde, 31 minutos. 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

0: 2 de la tarde, 48 minutos.
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2: Buenas tardes, ¿cómo están? Estamos iniciando un nuevo 2x1 de Maule Sur, el programa donde puedes solicitar tus dos canciones favoritas y así pasar la tarde con muy buena compañía y música. Aquí comienza el 2x1 de Maule Sur.

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1: 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Y continuamos en el 2x1 de Maule Sur esta tarde, día jueves 20 de agosto. Oye, las fiestas patrias ya se acercan y parten antes en Santiago con los Jaivas, Damas Gratis y los Auténtico Decadente. Sí, ya van a empezar los eventos 18ero, porque a pocas semanas de las celebraciones oficiales, la música y el ambiente 18ero ya comienzan a tomarse en Santiago. El próximo sábado 5 de septiembre en el Club Hípico de Santiago será escenario de Fiebre de Cumbia, la Fonda 2026, una jornada que reunirá a destacados artistas nacionales e internacionales. El cartel estará encabezado por los Auténticos Decadentes, Damas Gratis, los Jaivas y Santa Feria, a quienes también se les suman la T y la M, Néstor en Bloque, Yo Vasconcelos, La Combo Tortuga y Chamanes Crio. La programación también contempla a Sinaca, Charro de Luchito y Rafael, Los Fuegos, Pablito Pesadilla y Fiebre 40, además de la banda que resulte ganadora de un concurso oficial. Hoy está en la primera gran fonda de fiestas patrias 2026. Maravillosa noticia para ya adelantarnos y empezar a oler a empanadas, a ver qué se va a beber, qué se va a comer para esta gran fiesta dieciochera 2026. Sigamos con dos canciones de la banda Los Jaivas en el 2x1 de Maule Sur.

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0: 3 de la tarde, 30 minutos.
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2: Ya estamos de vuelta en El 2x1 de Maule Sur. Recuerda que puedes pedir tus canciones al fono WhatsApp más 569-83-48-42-83.

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1: 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Estás en el 2x1 de Maule Sur esta tarde de día jueves. Jepe es reconocido por los Grammys con Hablar de Ti, sí, un orgullo nacional, porque Jepe fue invitado a participar en Global Spin, una serie vinculada a los Grammys que reúne a artistas de distintos países. En esta oportunidad interpretó una nueva versión de Hablar de Ti, uno de sus grandes éxitos junto a la cantante mexicana Silvana Estrada, ganadora del Grammy Latino. La canción, lanzada originalmente en 2017, ahora llega a una audiencia internacional de la mano de esta colaboración. Maravillosa noticia de Jepe. Sigamos con dos canciones de Jepe. A esta hora, en Maule Sur y el 2x1.

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1: Cauquenes lidera a nivel regional en hogares beneficiados con bono de recuperación por sistema frontal. Cauquenes se ubicó en el primer lugar a nivel regional en cantidad de hogares beneficiados con el bono de recuperación, ayuda destinada a las familias que resultaron afectadas por el reciente sistema frontal. En total, 416 hogares cauqueninos recibieron el beneficio con recursos que alcanzan los 258 millones de pesos, convirtiendo a Cauquenes en la comuna con mayor número de familias beneficiadas de toda la región del Maule. Este resultado se relaciona directamente con el amplio despliegue territorial desarrollado desde los primeros momentos de la emergencia por la Municipalidad de Cauquenes, administración encabezada por el alcalde Jorge Muñoz Saavedra. Una labor especialmente importante fue desarrollada por los profesionales y funcionarios de la Dirección de Desarrollo Comunitario, DIDECO, quienes trabajaron en coordinación con la Dirección de Gestión del Riesgo de Desastres y otras unidades municipales, recorriendo sectores urbanos y rurales para identificar a las familias damnificadas. Parte fundamental de este proceso fue la aplicación oportuna de la Ficha Básica de Emergencia FIBE, instrumento que permite levantar información sobre los hogares afectados por una emergencia o catástrofe y que posteriormente sirve como antecedente para determinar el acceso a distintas ayudas estatales. El trabajo en terreno permitió llegar directamente hasta las familias, conocer los daños provocados por las intensas precipitaciones y realizar los levantamientos necesarios para que quienes se cumplían con los requisitos pudieran acceder al bono de recuperación entregado por el gobierno de Chile. De esta manera, las cifras finales dejan a Cauquenes encabezando el número de hogares beneficiados en el Maule, con 416 familias y 258 millones de pesos entregados, reflejando la importancia del despliegue territorial y la coordinación entre los distintos equipos municipales durante y después de la emergencia. Desde el municipio destacaron que estos resultados responden a una gestión desarrollada directamente en terreno, llegando tanto al área urbana como a localidades rurales y sectores apartados de la comuna, con el objetivo de acompañar a los vecinos afectados y facilitar oportunamente su acceso a las ayudas disponibles.
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13: De la tarde con 9 minutos y continuamos en vivo desde los estudios de Radio Maule Sur. Hoy está bastante agradable afuera, ¿o no? ¿Qué opinan ustedes? Me acaban de reportar que en Peyúgue está muy lindo y rico el día, con un sol radiante que se siente calentito. Maravilloso. Continuemos con mis primos. Mis primos. Son mis primos. Lejanos. Los Vázquez y sus éxitos. No te vayas junto a María José Quintanilla y Ay, mi amor. 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

4 de la tarde con 17 minutos y continuamos en vivo esta tarde, día jueves 20 de agosto, el día de la papa frita. Y debo confesar que es una de mis comidas favoritas, gente. No, hoy con ketchup, no, si no, no como. Sí comí, ya comí papita, pero que no sepa mi familia porque estamos a dieta, por favor. Porque hoy, 20 de agosto, se celebra el Día Mundial... No, mi marido está en reunión, así que no está escuchando, ¿ya? En este momento, justo ahora. Porque estamos de celebración por el Día de la Papa Frita, o French Pie. Una fecha que homenajea a uno de los acompañamientos más populares del planeta. Su origen exacto es incierto. Dicen que Francia o Bélgica todavía disputan su creación. Sí, algo europeo. En Chile, además, existe una particular teoría. Una investigación histórica sitúa un registro de papas fritas en Nacimiento, región del Biobío, en 1629. Así que hoy no importa de dónde vienen. Lo importante es que lleguen crujientes y calentitas al plato. ¡Uy, qué rico! Me encantan las papas fritas, gente. No, de verdad, es mi punto débil. Y papas fritas con arroz o con chorrillana. ¡Ay, no! Me encantan. Pero recuerden, a mí me gustan con ketchup. Soñadas. Así que celebren el día de las papas fritas. Una bomba de calorías y fritura, pero bueno. Algo delicioso. De lo bueno, poco. Sigamos con buena música y recuerden enviar sus solicitudes al más 569-83-48-42-83. Sigamos con la banda Blondie y sus éxitos One Way or Another, y Heart of the Glass. 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
0: 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En Cauquenes, 18 grados. En Peyúgue, 16 grados. Y en Chanco, 14 grados.
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1: Cuatro de la tarde con 37 minutos y continuamos en vivo esta tarde de día jueves. Sí, qué rico, casi viernes. Sigamos con la banda argentina Soda Stereo y sus éxitos, signos y de música ligera. En el 2x1, a esta hora.

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4:48 y continuamos en vivo esta tarde, día jueves 20 de agosto. 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Así es, mi querida gente. Gente, voy a hablarle del chisme del momento. No, mentira, si no me interesa. ¿Quién me interesa a mí? La farándula chilena, flaite. Oye, qué chisme más picante. Qué ordinario. Ordinario el chisme del momento. ¿Del Mago Jiménez? No vamos a hablar del Mago Jiménez. Vamos a hablar de otro chisme. Bueno, posible romance. Entre Karol G y Bruno Mars. Toma, ese sí que es chisme. Ese sí que es chisme. Medios internacionales. Estos sí que son chismes de calidad. Ah, pues, que la gala, la Cote López. No, este es chisme. Medios internacionales comenzaron a rumorear que podía existir un romance entre Karol G y Bruno Mars. Esto tras haber visto a Bruno Mars saliendo del hotel de la cantante colombiana en Los Ángeles, luego de su show. El rumor sería más grande tras ver la hermosa química que existió el día que compartieron escenario mientras cantaban su tema Still. No te pasaste, imagínate. Uy, no. ¿Qué opinan? Este sí que es chisme. Los vieron saliendo del hotel. Bueno. No combinan. ¿Es mucha mujer para tan poco hombre? Pucha, la producción no está de acuerdo. No hablemos así de Karol G, la bichota. No. Se merece al mejor hombre. Ha sufrido mucho por amor. Está peor que la gala. Ay, terrible. Ya, bueno, continuemos con Brunito Mars y sus éxitos. Apte junto a Rosé y Die With A Smile junto a Lady Gaga. 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
1: Reunión de seguridad escolar fortalece plan de emergencia en Escuela Artística Barrio Estación. Con el objetivo de mejorar la prevención y fortalecer la capacidad de respuesta frente a una eventual emergencia, este miércoles se desarrolló una reunión de seguridad escolar en la Escuela Artística Barrio Estación en Cauquenes. La instancia fue encabezada por el delegado presidencial provincial de Cauquenes, Simón Recabal Salas, junto al director del establecimiento, Wilson Zambrano, además de profesores, asistentes de la educación y representantes de distintos organismos relacionados con la seguridad y la gestión de emergencias. En la jornada participaron también el encargado provincial de emergencia, Jorge Rojas, el director de Seguridad Pública Municipal, Francisco Pinochet, el encargado de la Unidad de Gestión del Riesgo de Desastres de la Municipalidad de Cauquenes, Francisco Caro, además de funcionarios de Carabineros del Retén Barrio Estación, entre otros actores. Durante el encuentro, uno de los principales temas abordados fue el Plan de Seguridad y Emergencia de la Escuela Artística, revisando procedimientos y criterios de actuación frente a diferentes escenarios que pudieran afectar al establecimiento. El trabajo estuvo centrado especialmente en la coordinación que debe existir entre la comunidad educativa, las autoridades, carabineros y los organismos encargados de responder ante una emergencia, considerando que una reacción rápida y organizada resulta fundamental para disminuir riesgos y proteger a las personas. La reunión permitió además analizar los protocolos existentes y avanzar en el fortalecimiento de las medidas preventivas, estableciendo criterios que permitan actuar de manera coordinada ante situaciones que requieran una evacuación u otro tipo de respuesta. El objetivo es que tanto estudiantes como profesores, asistentes de la educación y funcionarios conozcan los procedimientos establecidos y puedan responder adecuadamente ante una eventual situación de riesgo. Desde las instituciones participantes se destacó la importancia de mantener este tipo de coordinaciones de manera preventiva sin esperar que ocurra una emergencia para establecer las acciones y responsabilidades de cada organismo. De esta manera, la Escuela Artística Barrio Estación continúa fortaleciendo su planificación en materia de seguridad escolar mediante un trabajo conjunto entre su comunidad educativa y las instituciones locales, buscando contar con un establecimiento cada vez mejor preparado para enfrentar eventuales emergencias y principalmente resguardar la seguridad de toda su comunidad escolar.
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3: 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Indica la hora en Radio Maule Sur. 5 de la tarde, 4 minutos.
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0: de la tarde con 9 minutos y continuamos en vivo. Este día jueves 20 de agosto. Sigamos con Jessie Joy y sus éxitos 3 AM con gente de zona y no soy una de esas. Junto a Alejandro Sanz, estás en el 2x1 de Maule Sur.
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2:17 y seguimos en vivo esta tarde, día jueves. 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Así es, mi querida gente. Oigan, no me insistan, porque no voy a hablar del chisme. Ah, sí, tenemos un saludo. Wait a minute, please. Okay, sí, tenemos un saludo al WhatsApp de la radio, al más 569-8348-4283. Dice: muy buenas tardes, Pauli. Soy Moisés. Saludos desde Lemu. Mira, en la sintonía en las tardes de Radio Maule Sur 2x1 con Pauli. Muy buena jornada. Buena amiguita de Radio Pauli. Muchas gracias a ti, Moisés, que nos escucha desde Lebu. Muchas gracias por la sintonía. Acá estamos para acompañarlos y que la tarde se pase más rápido, ¿no? Oye, les tengo... No tengo chismes, pero tengo detalles, porque el otro día estuvimos contando que Madonna cumplió años el domingo. Celebró 68 añitos, pero tengo información de cómo festejó su cumpleaños. ¿Sabe dónde celebró el cumpleaños? En Grecia, junto a su familia. Madonna celebró sus 68 añitos con una escapada a Grecia. La reina del pop festejó su cumpleaños rodeada de su pareja Aiken Morris y 5 de sus 6 hijos. Madonna, 6 hijos. Oye, con cenas, baile junto al mar, rotura de platos, que es costumbre allá en Grecia. Ya está una parada para alimentar gatos callejeros el lugar. Así resumió la celebración en Instagram. Es mi cumpleaños. Comer, rezar, amar, beber, bailar, romper platos, alimentar gatos. Oye, y para la ocasión lució un vestido Dolce y Gabbana con aplicaciones doradas y rosas de satín, acompañado de un tocado floral. Maravillosa Madonna, sí. Bien estrafalaria, como siempre. Nada que decir, Madonna. Maravillosa, como yo. Maravilloso. Sigamos con la gran, con la reina del pop, Madonna, y sus éxitos, Like a Virgin y Material Girl. 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
2: De la tarde con 35 minutos y por supuesto continuamos en vivo desde los estudios de Radio Maule Sur, en vivo, la número uno. Sigamos con la chilena Mon Laferte y sus éxitos, Tu Falta de Querer e Incondicional junto a Kid Voodoo. 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

0: 5 de la tarde con 46 minutos. Seguimos en vivo. Sí, esta tarde, día jueves, con un poquito sabor a viernes, ¿no? Espero que el clima esté bonito, nos acompañe. Ya queda poco. Hoy les recuerdo, sí, buen momento para recordar que el sábado 5 de septiembre se cambia la hora a horario de verano. Así es. 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Tenemos audio. Aló, aló.
1: Hola, Pauli, ¿cómo estás? Javier, acá de Santiago.
0: Hola, hola.
1: Aquí de regreso a casita ya. Ay, y escuchando rico, a la Mauli Sula número uno a través de internet. Gracias. Y justo voy a escuchar a mi Madonna. Ah. Mi reina del pop.
0: Su reina.
1: Así es que seguimos ahí al pie del cañón. Y cumple la misma edad mía esta muchacha. Sí, así que seguimos escuchándonos. Chao, chao.
0: ¿Así? ¿Tiene la misma edad que Madonna? Mire, un lolo. Ahí cumpliendo igual que la Madonna. Maravilloso. Muchas gracias, Javier, por ese reporte desde Santiago, que alcanzó justo a escuchar a su reina del pop, a Madonna. Bueno, hoy llegó la hora de despedirnos, porque acá esta reina de la tarde, la reina de la tarde, Pauli Vázquez, tiene que correr a su bus. Oye, muchas gracias a todos los que estuvieron en sintonía junto a nosotros mañana. Sí, vuelvo, por supuesto. Mañana de las 3 a las 6. No olviden continuar en nuestra programación en vivo, porque ya viene Cristian Molina con De Todo Un Poco. Así que sigue en sintonía de la número 1, Radio Mueble Sur. Nos volvemos a encontrar mañana. ¡Chao!
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3: Peyúgue ingresa al Circuito Nacional Federado de Bodyboard con campeonato en Tres Peñas. Peyúgue dará un importante paso en su posicionamiento dentro de los deportes de olas a nivel nacional. El Open Tres Peñas Bodyboard Invierno 2026, programado para los días 5 y 6 de septiembre, se incorporará oficialmente como fecha del Circuito Nacional Federado de la Federación Chilena de Surf. La incorporación permitirá que los competidores que lleguen hasta la costa del Maule puedan sumar puntos oficiales para el ranking nacional, aumentando el nivel competitivo y la importancia que tendrá esta nueva versión del campeonato. El escenario será al sector de Tres Peñas en la comuna de Peyúgue, específicamente la reconocida ola denominada La Guerrera, considerada una de las rompientes más exigentes y representativas de la zona centro-sur del país. Para la organización, convertirse en una fecha federada representa un avance significativo en el crecimiento del campeonato, pero también abre nuevas posibilidades para proyectar a Peyúgue dentro del calendario nacional del bodyboard. La competencia permitirá además mostrar a visitantes y deportistas los atractivos de esta comuna costera de la provincia de Cauquenes, poniendo en valor no solamente sus condiciones naturales para la práctica del surf y bodyboard, sino también su gastronomía, servicios turísticos, alojamiento y diferentes atractivos distribuidos a lo largo de su denominada Costa Dorada. La organización confirmó además la participación de importantes figuras de la disciplina. Entre ellas se encuentran los seleccionados nacionales de bodyboard Moisés Ávila de Arica y Valentina Díaz de Maitencillo, quienes llegarán hasta Peyúgue para competir y buscar puntos importantes para el ranking y la lucha por el título nacional. Su presencia anticipa un campeonato de alto nivel nivel, considerando que la condición de fecha federada convocará a competidores provenientes de diferentes puntos del país. De esta manera, durante el sábado 5 y domingo 6 de septiembre, las miradas del bodyboard nacional estarán puestas en Tres Peñas y particularmente en La Guerrera, donde los mejores exponentes deberán enfrentar una ola reconocida por su potencia y exigencia. La incorporación del Open Tres Peñas Bodyboard Invierno 2026 al circuito nacional federado representa además una oportunidad para consolidar a Peyúgue como uno de los destinos importantes para los deportes de olas en Chile, combinando competencia de alto nivel, turismo y las condiciones naturales que ofrece el litoral de la región del Maule.
2: 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Indica la hora en Radio Maule Sur. 5 de la tarde, 53 minutos. 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
6: Muy buenas tardes, bienvenidos y bienvenidas a esta edición de día 20 de agosto del De Todo Un Poco, comenzando puntualmente a las 18 horas. Sean todos ustedes bienvenidos y les saludamos con la portada musical de hoy.

De todo un poco, comenzando hoy día jueves con noticias que son al menos inquietantes, porque se registró un potente sismo de 7,2 de magnitud en Perú. Hasta ahora lo bueno es que las autoridades no han reportado daños y ni a las construcciones ni tampoco a las personas. Este movimiento se registró a las 2 de la tarde, hora chilena, a la 1 de la tarde, hora de Perú, y tuvo su epicentro a 35 kilómetros al norte de Coracora. Bueno, han habido una serie de sismos que se han ido generando en el entorno del llamado Cinturón de Fuego del Pacífico. Y bueno, ha habido también algunos que se las adelantan como predictores de sismos, que establecieron esta lógica, y esto le va dando cierta validez a lo que han dicho. Ahora, lo concreto, desde el punto de vista de la ciencia, es que no existe tal predicción de sismos. Ahora, también es altamente probable de que ocurra uno en esta zona, sí, es altamente probable. Pero tampoco está directamente relacionado uno con otro, al menos en lo que han dicho los expertos. Allá cada uno en lo que quiere creer, si en la ciencia o en estas personas que se las dan de predictores de temblores, de sismos importantes. En concreto, y lo único cierto, lo hablábamos hace un par de días, es que nosotros estamos en Chile cada vez más lejos del último terremoto y también cada día más cerca del próximo. Ya van 16 años, 17 prácticamente, del último sismo de relevancia del 2010. Y bueno, obviamente que por un tema estadístico, cada día que avanza nos estamos acercando más al próximo. ¿Cuándo va a ser? ¿En 5 años? ¿En un año? ¿El próximo día? ¿Mañana? No se sabe. Pero de ahí a que venga gente a dárselas de adivinos de temblores, la verdad que todavía eso dista mucho. La ciencia ha sido muy enfática en esta materia, señalando que aún no existe tecnología posible en el mundo para predecir sismos ni temblores de ninguna característica. Pero sí existe esta estadística, que es histórica y que habla de que cada cierta cantidad de años haya energía acumulada, de que se descargue y se generan sismos importantes o terremotos. En concreto, cada uno elige a qué creer. Lo cierto es que vaya nuestra solidaridad para los hermanos peruanos de esa zona que fue golpeada por este sismo de magnitud 7.2, como decíamos, en la región andina de Ayacucho. Y hasta ahora la buena noticia, al menos, es que, según el último informe que tenemos a la vista desde el Instituto Geofísico de Perú, no habría todavía registro de daños en las personas ni tampoco en las construcciones. Seguimos con música aquí en el 105.1.

0: De todo un poco a través del 105.1, acompañándoles con música, con noticias, con informaciones y diálogo en vivo y en directo. Para eso está con nosotros ya, gracias a Centro Médico San Rafael, el doctor Felipe Yáñez. Aquí le damos la bienvenida. ¿Cómo está, doctor? Buenas tardes.
1: Muy buenas tardes a todo el equipo, a todos los auditores y, por supuesto, a todos nuestros usuarios de nuestro Centro Médico San Rafael. Un agrado estar acá.
0: Y también un agrado para nosotros recibirlo, más todavía cuando lo hacemos en este mes del corazón. Pero en esta pauta diaria que revisamos cada jueves, creo que nos equivocamos hoy día porque estamos hablando del corazón y sin embargo vamos a hablar de diabetes. Entonces la pregunta, doctor, ¿qué es exactamente la diabetes tipo 2 y cómo se conecta entonces cuando hablamos del mes del corazón?
1: Bueno, es verdad, parecieran conceptos distintos pero tienen mucho que ver. La diabetes es una enfermedad que hoy en día afecta mucho el corazón y por eso es una de nuestras protagonistas de agosto, del mes del corazón. Bueno, muchos auditores ya lo saben. La diabetes, en palabras sencillas, es una enfermedad en la cual el cuerpo tiene dificultades para manejar correctamente la glucosa, que es el azúcar que circula por la sangre, es la benzina de nuestro cuerpo. Y para entenderlo de forma sencilla, ¿qué es lo que podemos decir? Finalmente, la insulina, que es una, digamos, este péptido que secreta nuestro páncreas, es una llave. Esto quizás quiero que nuestros auditores lo entiendan. Entonces, normalmente el azúcar en nuestro cuerpo, ¿no es cierto?, tiene que llegar a las células y la insulina es la llave que abre el camino para el azúcar. Entonces, ¿qué es lo que ocurre? Que la diabetes ocurre que a las células les cuesta responder esta llave. Es como que la llave que permite que el azúcar entre a las células no funciona. Y ahí es lo que hablamos, la resistencia a la insulina. Entonces, el azúcar cuesta que llegue a las células, el cuerpo trata de compensarlo fabricando más insulina para tratar de que el azúcar llegue a las células, pero cada vez le cuesta más y ese es el conflicto que se ocurre. Entonces, lo puede hacer durante años, sí, pero llega un momento en que el equilibrio se pierde ya y se descompensa y aparece la enfermedad.
0: Doctor, pero a ver, es algo bien particular porque hay personas que pueden tener diabetes y entiendo que a pesar de aquello podrían sentirse perfectamente bien, es decir, no arrojar síntomas que le molesten en un principio al menos.
1: Así es, y eso conectémoslo con lo que hablamos la semana pasada con la hipertensión. La diabetes tipo 2 puede avanzar durante muchos años prácticamente sin síntomas. La persona puede trabajar, caminar, comer, conducir, hacer una vida totalmente normal, aún teniendo el azúcar alta. Por eso esta enfermedad es silenciosa y tenemos que hacer hincapié en eso. Las personas a veces están esperando síntomas para consultar, lo hemos dicho tantas veces. Doctor, me siento bien, ¿por qué me voy a hacer exámenes? ¿Pero por qué tengo esta enfermedad? No. Esperar a que los síntomas aparezcan a veces pueden ser demasiado tarde.
0: Doctor, pero para contextualizar de qué estamos hablando, ¿qué tan frecuente es la diabetes en nuestro país?
1: Bueno, mucho más frecuente de lo que podemos imaginar, la verdad. Actualmente en Chile se estima que hay casi 2 millones de adultos con diabetes, ¿ya? Esto estamos hablando de casi 1 de cada 8 personas. Entonces, para que entremos en perspectiva, Chile se encuentra en los países con mayor prevalencia, es decir, donde hay mayor diabetes en América del Sur. Así que cuando hablamos de diabetes no estamos hablando de una enfermedad rara o lejana, probablemente muchos de nuestros auditores tienen o conocen a alguien que vive con diabetes.
0: Y eventualmente podrían ser también algunos de ellos pacientes de diabetes.
1: Así es.
0: Doctor, pero a ver, cuando hablamos de diabetes entramos a ciertos estereotipos, digamos.
1: Así es.
0: Es como que la diabetes aparece simplemente porque uno come mucho azúcar.
1: ¿No es cierto? Y es como parte de la cultura popular. Pero no, es importante, pero no es tan simple. La diabetes tiene muchos factores. Primero, la predisposición genética. Mi mamá tenía diabetes, mi abuelo tenía diabetes. Hay genes que se heredan y que favorecen la predisposición de diabetes, incluso en personas delgadas. El tener sobrepeso y obesidad también. Entre más sobrepeso y obesidad tengamos, más probabilidad tenemos de tener diabetes. El sedentarismo, también el no hacer ejercicio, también favorece el riesgo. La alimentación de mala calidad, ¿no es cierto? Cosa que el problema del colesterol, de la presión, en el fondo todo conjuga acá. Entonces, cuando hablamos de azúcar, sí, es verdad. Le sugerimos a nuestros pacientes que no consuman bebidas azucaradas, los dulces o alimentos ultraprocesados que tengan mucho azúcar. Pero no es solo el azúcar. Alguien puede ser diabético, mal compensado y decirme, pero doctor, si yo no consumo azúcar. Porque no es lo único, es un factor dentro de un mapa grande de múltiples factores.
0: Doctor, ¿y por qué usted mencionó allí el tema del sobrepeso? ¿Por qué el sobrepeso aumenta tanto el riesgo?
1: Mire, porque la grasita, bueno, el tejido adiposo no es simplemente un lugar donde almacenamos energía, es un tejido activo metabólicamente hablando. Entonces, pensemos que cuando existe un exceso importante de grasa, sobre todo en la zona de la guatita, el abdomen, eso aumenta la resistencia a la insulina. Por lo tanto, el sobrepeso y la obesidad son el factor de riesgo más importante para el desarrollo de diabetes. En palabras sencillas, entendemos que la grasita es como una bodega, ¿no es cierto? Guardamos ahí grasita, guardamos energía, pero cuando llega un momento en que es demasiado, el sistema no aguanta más, se empieza a inflamar esta grasita, se liberan químicos a la sangre que empiezan a desarrollar esta enfermedad. Entonces, el páncreas, nuestro noble páncreas, tiene que trabajar más para lograr compensarlo. Y podemos imaginarlo, imagínense como un trabajador, ¿no es cierto? Que normalmente tiene que levantar 10 kilos, perfecto, pero después tiene que levantar 20 kilos, y después 30 kilos, y finalmente 50 kilos. Claro, al principio lo logra, pero ya se fatiga. Eso mismo le pasa a nuestro páncreas. Hace todo el trabajo por compensar, pero llega un momento que dice, no, ya no doy más, me rindo. Y ahí deja de trabajar, deja de liberar insulina, y el azúcar se va para el techo.
0: Doctor, hablamos allí de las personas con sobrepeso, pero ¿hay personas delgadas que puedan desarrollar diabetes tipo 2?
1: Sí, y eso, si bien la obesidad aumenta considerablemente el riesgo, no es un requisito por sí solo. La genética, la distribución de la grasa corporal, la edad y muchos otros factores pueden favorecer. De hecho, hay personas que dicen, pero doctor, mi Dios, soy tan delgado, mi familia es delgada, igual tienen diabetes. Claro, no es tan simple. La obesidad es un gran factor de riesgo, pero hay personas delgadas que pueden tener diabetes. Entonces, no cometamos el error de decir, estoy delgado, estoy flaco, estoy sano. No necesariamente. Es bueno siempre hacerse un chequeo.
0: Doctor, entonces con ese escenario que pueden tener a las personas con sobrepeso, que aumenta el riesgo, pero también las personas delgadas, ¿cuáles son los síntomas entonces que se dan cuando finalmente aparecen estos mismos síntomas?
1: Sí, a veces nos pasa que lamentablemente los pacientes nos llegan cuando están con síntomas. ¿Y cuáles son los síntomas clásicos? Mucha sed, mucho pipí, orinan todo el día. Me pasa que llegan varones, dice, doctor, yo orino mucho, debo tener problemas de la próstata. Llegan por eso, curiosamente. Y uno lo evalúa, lo entrevista y te das cuenta que no. Dice, caballero, probablemente esté con diabetes. Entonces, al hacerle exámenes, sí, sale altísimo. Quiero hacer un comentario. Para que un paciente empiece con esta fase es porque la diabetes está muy alta. Entonces, no esperemos a tener síntomas para hacernos un chequeo. Mucha sed, orinar con mucha frecuencia, eso de que, doctor, testimonio real, me levanto cada una hora a orinar en la noche, cada una hora. Bueno, el cansancio, a veces la diabetes puede afectar un poquito la visión, pero más que, quiero que queden con el concepto que la gran mayoría de los diabéticos no tienen síntomas, son totalmente asintomáticos, y para cuando aparecen síntomas, lamentablemente la diabetes está más avanzada. Siempre hay algo que hacer, sí, pero nos gustaría no llegar a ese punto. Nos gustaría atajar la diabetes, bueno, prevenirla, que nunca ocurra, por un lado, pero si aparece en sus fases iniciales.
0: Doctor, ¿es mito o realidad, a propósito de que se orina con bastante frecuencia, que ya está claro que es un síntoma de las últimas etapas incluso, el tema de la espuma?
1: Qué bueno que me lo pregunta, porque muchos pacientes me lo dicen, y no está demostrado que la presencia de espuma en la orina aumente, sea un predictor de algo. En realidad es muy variable, alguien puede tener mucha espuma, poca espuma, y no significa nada, no traduce patología. Así que muy buena pregunta, porque típica pregunta o típica afirmación del paciente.
0: Bueno, entonces lo importante aquí vuelve a ser el tema de los exámenes preventivos. Bueno, doctor, ¿por qué preocupa entonces tanto tener el azúcar alta si finalmente uno no siente nada?
1: Mire, el problema es que la glicemia, el azúcar elevada durante años, afecta a nuestro organismo y, como lo conversamos la semana anterior, nuestras cañerías, los vasos sanguíneos, son especialmente sensibles. La diabetes, al dañar nuestros cañerías, puede dañar el corazón, tapar las cañerías y generar un infarto al corazón. Puede tapar las cañerías del cerebro y formar un accidente cerebrovascular. Puede dañar los riñones. Algunos pacientes debutan por daño renal. Parten con diálisis, ¿me entienden? Eso es muy, muy complejo. Alteraciones de la visión. Pacientes que, pensaron, tengo cataratas, doctor, tengo esto, tengo el problema de la visión, necesito lentes. Y no, pues la diabetes puede dañar la retina. Entonces puede dañar todo lo que es visión y daño a los nervios. Entonces por eso es tan importante que aunque uno no sienta nada, el azúcar alta está dañando nuestros órganos de manera silenciosa. Y por eso es tan importante.
0: Estamos hablando con el doctor Felipe Yáñez, gracias a esta gentileza del Centro Médico San Rafael, en el mes del corazón, hablando hoy día de diabetes tipo 2. Va quedando más o menos claro, entiendo, doctor, que la diabetes entonces no es solamente una enfermedad relacionada con el azúcar.
1: Exacto, es una enfermedad que va más allá del azúcar, y por eso lo conectamos al mes del corazón. Es una enfermedad metabólica y vascular. La glucosa, el azúcar elevada, es parte importante del problema, pero el objetivo es principalmente las consecuencias: el infarto al corazón, el infarto al cerebro, la insuficiencia renal, la pérdida de visión, y no lo había mencionado, la amputación. Muchos han conocido casos de pacientes que han tenido que cortarle un dedito, un pie, porque daña las arterias, las cañerías que llegan a los pies. Entonces, por supuesto que no es solo una enfermedad del azúcar, sino que es algo mucho más complejo.
0: Doctor, uno de los exámenes que uno, bueno, desde cierta ignorancia está más o menos familiarizado, es el tema de la hemoglobina glicosilada. ¿Qué es este examen?
1: Sí, y bueno mencionarlo, porque es un examen súper importante que tenemos disponible en nuestro centro. Cuando uno se toma el azúcar, la glicemia, eso es como una fotografía del momento. Es como nos dice cómo está el azúcar en ese momento. Pero la hemoglobina glicosilada nos dice, es más bien una película, que nos dice cómo ha estado los últimos 2-3 meses el promedio de azúcar. Algunos pacientes le dicen el examen acusete, pero a mí, yo no le digo así porque no, mis pacientes son transparentes, no hay que andarlo acusando, pero en el fondo, en teoría, nos podría decir un paciente: no, sí, doctor, yo estoy súper bien, y este examen nos sale alto. Nos dice: no, en realidad no ha estado tan bien. Entonces nos dice un promedio de cómo ha estado el azúcar, la glucosa, durante 3 meses, así que nos ayuda mucho para saber cómo está el control de diabetes.
0: Bueno, aquí entiendo que este examen es mucho más profundo que el que, por ejemplo, uno se puede tomar con la maquinita del dedo. Digamos que uno, a veces las casas tienen la del pinchacito.
1: Sí.
0: Esto es como, podemos hacer el símil, sí, con la máquina de tomarse la presión, que no siempre está tan estandarizado en relación al trabajo de laboratorio.
1: Sí, qué bueno que me lo dice, porque la maquinita que es para pincharse el dedito, no es tan exacta. Por lo tanto, nosotros lo utilizamos y lo sugerimos solo a los pacientes que usan insulina. Un paciente diabético con insulina, es bueno que se tome su glicemia en el dedito, el pinchacito, ¿no es cierto? Pero para quienes no usan insulina, no lo recomendamos. Para ellos solo recomendamos hacerse los exámenes de sangre, que es la glicemia en ayuno y la hemoglobina glicosilada. No consideramos el pinchacito, como repito, es un poco inexacto, y a veces uno se pilla con pacientes que se pinchan a cada rato, todo el día, o no son diabéticos y se pinchan porque la mamá es diabética, entonces tienen la máquina y dicen: de verdad, pueden cometer más errores que acierto.
0: Hay algunos que compramos la maquinita y nos perseguimos con ella y finalmente la dejamos desechar. Me pasó. Bueno, doctor, pero hablando de este ámbito de los exámenes, ¿qué diferencia existe entonces entre la resistencia a la insulina, la prediabetes y la diabetes?
1: Mire, esto es un tema súper importante, porque algunos pacientes preguntan. Esto es como un continuo. Primero aparece la resistencia a la insulina. Tú puedes tener los exámenes normales, azúcar normal, todo normal, pero ya tu cuerpo puede presentar resistencia a la insulina. En ese momento, el páncreas, nuestro órgano noble, ahí está fabricando, compensando, y con eso va ayudando. Pero llega un minuto en que el páncreas ya no da más. Entonces, en el fondo, aparece lo que es la prediabetes. Y igual es importante mencionarlo, porque muchos pacientes me han preguntado: pero doctor, ¿no existe la prediabetes? Y no, sí la existe. No sé por qué existe el concepto de que como que no existiera. Alguien lo dijo alguna vez. La prediabetes existe y es real. Entonces, de la resistencia a la insulina, pasamos a la prediabetes, cuando la glucosa ya se eleva un poco más, pero no ha alcanzado los rangos de diabetes. Y finalmente aparece la diabetes tipo 2, que ya cuando la diabetes está compensada, o sea, está presentada, perdón. Entonces, un continuo. Podríamos hablar de fases. Fases de resistencia a la insulina, después fases de prediabetes y fase de diabetes.
0: Hablamos de diabetes tipo 2 en el mes del corazón con el doctor Felipe Yáñez, y también se incorpora a nuestro trabajo la profesional Soledad Salgado. ¿Cómo está, Soledad? Muy buenas tardes.
2: Bien, ¿y ustedes cómo están?
0: Bien, pues hablábamos recién con el doctor sobre un examen que nos explicaba allí qué es lo que es la hemoglobina glicosilada. ¿Cómo se obtiene este examen y cuánto tiempo se demora la evaluación? En fin, ¿cuánto nos demoramos en tener el resultado?
2: Bueno, primero que todo, hoy en día ya corregir el término, que no es glicosilada, sino que es hemoglobina glicada.
1: Glicada, claro.
2: ¿Glicada? Sí, sí, ya.
0: Mejor, es más fácil decirlo.
2: Es más fácil, es más cortito, sí. Y la muestra consiste en una muestra venosa. Ya el resultado se demora 10 minutos. 15 minutos en estar listo, es un examen bastante rápido, no requiere ninguna preparación, ya porque es el examen acucete.
1: Eso es lo que está enseñando la
0: gente. Sí, es famoso por su denominación.
2: El examen acucete para las personas que son diabéticas.
1: Así lo dice.
2: Y precisamente por eso no necesita ningún tipo de preparación previa. O sea, no es necesario el ayuno, no es necesario tener una dieta liviana los días previos. Y es un resultado que se puede tomar a cualquier hora del día. O sea, un examen que se puede tomar en cualquier momento y va a estar súper súper rápido el resultado también.
0: Bueno, hay que reivindicar a los acusetes en este caso, porque vaya que es bueno que acuse todo lo que pueda haber.
2: Claro, porque es típico que, bueno, no sé si lo trataron en realidad, típico que los pacientes cuando tienen curvas de glucosa o tienen la glucosa en ayuno y la hemoglobina glicosilada, dicen como, no, me cuido dos días previos, ¿cierto? Me tomo la agüita amarga que me dijo la vecina, pero resulta que llevo 3 meses sin cuidarme, pues entonces sale ahí reflejado que no me cuide.
0: No hay manera de engañarlo.
2: No.
0: Qué bueno que así sea. Doctor, hablábamos recién de la prediabetes. Si existe, como usted afirma, ¿esta termina convirtiéndose en diabetes?
1: No siempre, y eso creo que uno de los mensajes más esperanzadores. En el fondo, la prediabetes podríamos tomarlo como una señal de advertencia, no como una sentencia. Entonces hay personas que mediante cambios importantes de su estilo de vida logran normalizar y de la prediabetes vuelven a lo normal, y por lo tanto, por eso es bueno detectarlo precozmente, porque nos da una oportunidad. O sea, ser prediabético es la oportunidad de normalizarlo y de no llegar a la diabetes.
0: Doctor, nos hemos ido familiarizando con estas conversaciones con usted, que la gran solución, o al menos un aporte para muchas patologías, es el tema de la actividad física. Por eso le pregunto si el ejercicio realmente puede bajar el azúcar.
1: Sí, y esto, el ejercicio es probablemente del mejor tratamiento, la mejor píldora que podemos recomendar es el ejercicio. Cuando nuestros músculos trabajan necesitan energía, y una de las principales fuentes de energía es el azúcar, la glucosa. Entonces, el músculo activo aumenta considerablemente su capacidad de captar glucosa. Entonces, cada vez que caminamos, andamos en bicicleta, nadamos, hacemos fuerza, practicamos algún deporte, estamos ayudando a nuestro organismo a utilizar mejor la glucosa. Entonces, el músculo es uno de los grandes aliados contra la diabetes, y por eso tenemos que siempre fomentar el ejercicio. Lamentablemente, la estadística no está a nuestro favor. El sedentarismo en Chile alcanza el 90%, entonces no, tenemos que aprender a usar el mejor fármaco disponible para regular el azúcar, que es el ejercicio.
0: ¿Pero es el ejercicio el que sirve o caminar también?
1: Lo que pasa es que eso es importante. Cada persona tiene que hacer lo que pueda. Si usted puede caminar, camine. Y no necesitamos que sea un atleta ni de alto rendimiento, ¿no es cierto? Una caminata rápida regularmente puede producir beneficios importantes. Entonces, todo lo que es caminar, trotar, bicicleta, nadar o ejercicios de fuerza, los que levantan pesas en el trabajo, sentadillas, ¿no es cierto? O trabajan con su propio peso, ¿no es cierto? Mejora nuestro metabolismo. Entonces, ahí es interesante que caminar puede ayudar a disminuir la glucosa. Uno dice, pero caminar nomás, sí, pero camine. 20 minutos, media hora, pero si puedes correr, corre. Si puedes andar en bicicleta, Si puedes bailar, baila. Lo que tú puedas. Pero todo el ejercicio ayuda, desde caminar en adelante. Cualquier cosa menos estar sentado.

0: Cierto, más que prohibiciones absolutas, es normal comer papa, arroz, tallarines, pero controlemos las porciones. De repente los platos son muy abundantes, ¿me entiendes? Y ahí se puede mal acostumbrar el hábito familiar.
1: Todo con moderación se puede hacer. Soledad, aprovechando su presencia aquí hoy día, dentro de la pauta informativa de esta jornada, da cuenta el Ministerio de Salud que de 7 de cada 10 fallecidos por influenza no estaban vacunados. También la ministra de Salud, Mahi Chomalí, informó que en la semana epidemiológica 32, la positividad de muestra alcanzó el 54,3% superior a la registrada la semana previa, que fue 49,5%. ¿Esa realidad es más o menos concordante con lo local?
2: Sí, últimamente el tema de la influenza ha ido aumentando, sobre todo ahora que ya pasamos un poquito las lluvias y hemos estado en días más cálidos. Se nota que todos los bichitos, a lo mejor que probablemente estamos incubando, ya están generando un malestar en los pacientes. Se ha visto el incremento paulatino de la influenza.
1: A cuidarse nomás. Bueno, vamos a seguir hablando de diabetes tipo 2, vamos a estar hablando también de lo que nos aporta cada vez que viene Soledad Salgado desde el trabajo de laboratorio, la estadística y también sus aportes sobre esta misma conversación, pero vamos a hacer una pausa y vamos a dejar una pregunta planteada, doctor, porque hablamos de que las personas que tienen diabetes no tienen prohibido absolutamente comer carbohidratos,
0: Así es.
1: regular las porciones y todo aquello, pero que es una pregunta que a veces bastante genera bastante polémica. ¿Qué pasa con las frutas? Hacemos la pausa y ya volvemos para seguir dialogando con el doctor Felipe Yáñez y también con la tecnóloga Soledad Salgado.

0: 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En Cauquenes, 15 grados. En Peyúgue, 14 grados. Y en Chanco, 12 grados.
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0: 6 de la tarde, 38 minutos.
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0: De todo un poco aquí en Radio Maule Sur, hoy día hablando con el doctor Felipe Yáñez, también junto a la tecnóloga Soledad Salgado, en el marco del mes del corazón, pero hoy día hablando específicamente sobre diabetes tipo 2. Y quedó una pregunta planteada, doctor, respecto de la fruta, porque bien sabemos que en términos generales no está absolutamente prohibido comer carbohidratos, y también está esta polémica instalada si la fruta aporta azúcar, es buena o es mala para las personas con diabetes.
1: Claro, en el fondo los pacientes con diabetes en general sí pueden comer fruta. La fruta entera tiene fibra, tiene agua, vitaminas y minerales. El tema es la porción. A veces uno ve en la zona que no es una fruta, no es un pedacito de sandía, es media sandía con harina, es un kilo de... Se ríen acá. Parece que...
0: Es que así es como da gusto comer
1: claro, sandía. Entonces aquí tenemos que tener conciencia respecto a las porciones. Tú puedes comer frutas, sí, pero la cantidad, ¿cuántas veces al día? Eso es algo que un diálogo frecuente que hay que tener con nuestras nutricionistas, ver las porciones, pero que eso que quede en el concepto. ¿Se pueden comer carbohidratos? Sí, pero en pocas porciones. Y todo depende de cómo está la diabetes también. Y lo mismo con la fruta. Sí se puede.
0: Porque contienen azúcar en general, o generan o se convierten en azúcar. Por eso la pregunta relacionada con lo mismo. ¿Qué pasa con aquellos productos que ya están tan de moda y que están siempre en las vitrinas de los distintos negocios, los supermercados, que dicen sin azúcar?
1: Uy, ahí hay que tener harto cuidado, porque sin azúcar no significa automáticamente saludable o sin carbohidrato. La industria alimenticia a veces hace estas pillerías como para hacerte caer en una trampa, pero puede que no tenga azúcar, pero puede tener harinas refinadas, grasa, otro tipo de carbohidratos distinto al azúcar. Entonces, que finalmente igual elevan la glucosa. Entonces, algunos pacientes, ¿no es cierto?, dicen, no, pero doctor, ¿cómo este chocolate que hice sin azúcar? No, eso es una trampa. No es solo eso. Tiene grasa, ¿cuántas calorías tiene? Así que ojo piojo con los productos, comillas, sin azúcar.
0: ¿Usted, Soledad, es buena para comer productos sin azúcar o no?
2: No tanto, la verdad. Pero en realidad, más que productos sin azúcar, soy buena para comer carbohidratos. Sí, o sea, por ejemplo, no sé, por el pastelito, como el quequito, no me tinca mucho, pero por ejemplo, no sé, por las papas, el arroz, los fideos, eso sí.
0: Y en el mundo de la diabetes, de los distintos tipos que ya tiene, cómo se manifiesta, hay distintos tipos de exámenes. Entiendo que, claro, están los de sangre, que uh-huh. son los más evidentes, pero hay uno donde uno bebe un producto que es bastante desagradable, lo personal, la vez que me he hecho el examen, no lo encuentro tan desagradable. ¿Cómo se llama ese examen y para qué se usa específicamente?
2: Esa es la curva de glucosa y o insulina, que muchas veces la piden, van de la mano, piden ambos exámenes. Y claro, ahí ese consiste en dos muestras derechamente, y el paciente debe presentarse en ayuna, una ayuna de 8 a 10 horitas aproximado, y ahí es donde uno le da una carga de glucosa, ¿cierto? Que en adulto o personas que pesen más de 45 kilos es una carga de 75 gramos. Son 75 gramos de glucosa que uno ingiere en ayuna. Entonces, por eso se genera este malestar al principio, de un poquito de náusea, ¿cierto? Sudoración, así como que, no sé, me duele un poquito la cabeza, me duele el estómago, porque es mucho azúcar. Es muy dulce la bebida y es muy poco el líquido, o sea, es bastante concentrada. Y eso es precisamente porque queremos evaluar cómo responde nuestro cuerpo ante una carga de glucosa, derechamente. Ante una comida, porque eso reemplaza derechamente una comida. Y queremos ver cuánto se demora nuestro organismo en regularizar, ¿cierto?, los niveles de glucosa. Si obviamente sale alterado, ya ahí hay que entrar a tratar.
1: Claro, ese examen puede salir normal, en rango de prediabetes o diabetes. Nos ayuda mucho para estos pacientes que están en prediabetes y tenemos la duda, ¿serán o no serán diabéticos? Este test nos ayuda un montón y está disponible en nuestro centro para todos nuestros usuarios.
0: Lo importante es que estén todos estos exámenes disponibles y cerca aquí en Centro Médico San Rafael. Doctor, volviendo al tema de la diabetes tipo 2 específicamente, ¿esta se puede revertir?
1: Miren, algunas personas, especialmente cuando se diagnostica precozmente o se hace un gran tratamiento, por ejemplo, se cuidan en la alimentación, hacen ejercicio, se puede compensar. A eso podemos hablar como una remisión o compensación. No es que ese concepto no es que se le pase, no es que se cure de la diabetes, pero la mantiene compensada al igual que una persona sin diabetes. Así que sí se puede, y ese es el mensaje positivo que tenemos que darle a todos nuestros auditores. Se puede revertir, tú puedes tener tu diabetes compensada y hacer una vida normal. De hecho, muchos de nuestros usuarios lo logran con mucho esfuerzo, alimentándose mejor, haciendo ejercicio, usando el tratamiento farmacológico, o algunos que han usado insulina y andan muy bien.
0: Pero, ¿y una persona que ya comenzó a tomar medicamentos para la diabetes específicamente, significa que los va a tener que usar siempre por toda la vida?
1: No necesariamente, ¿eh? Porque depende muchísimo de cada persona. Cada paciente es un mundo y hay que adaptarse caso a caso. Algunas van a necesitar tratamiento farmacológico permanente, sí. Pero otras personas necesitarán menos medicamentos, porque después de bajar de peso, hacer actividad física, y muchos pacientes quedan sin medicamentos, ¿eh? Y eso, adulto, adulto joven, adulto mayor. Muchos de nuestros pacientes con diabetes no están con fármacos porque hicieron los cambios más importantes. Pero sí hay otros que van a necesitar tiempo, otros van a quedar con tratamiento prolongado, otros permanente, pero cada paciente, cada caso, ahí se ve.
0: Cuando habla de tratamientos permanentes, entiendo que uno de ellos es la insulina. Cuando una persona comienza a inyectarse insulina, ¿significa que tiene de algún modo una diabetes terminal?
1: Y no, pues, es otro mito. El tema de la insulina es un tema súper importante porque en general genera mucho miedo. No, es que no quiero pincharme, es que pucha, es que doctor. Muchos pacientes que realmente necesitan insulina como que no quieren usarla. Y piensen que la insulina es simplemente la hormona que nuestro propio cuerpo fabrica. Entonces nuestro páncreas no logra sintetizar insulina, entonces le damos una insulina desde fuera para que nuestro cuerpo funcione bien. Entonces es importante, porque cuando un paciente tiene la diabetes muy descompensada, no queda otra. Y la insulina es súper buena, es súper segura. Hoy día existen insulinas súper modernas que se usan una vez al día, son súper estables, no producen bajas de azúcar como las insulinas más antiguas. Entonces, muchos pacientes, como consultan tarde, partimos con insulina y andan súper bien. Entonces, usar insulina no lo vean como un estado terminal o como que fracasé, pucha, llegué a la insulina. No, cada diabetes, cada paciente es distinto, cada caso se verá en su situación y circunstancias, pero en el fondo que la insulina es una herramienta muy eficaz para controlar la enfermedad y nos ayuda un montón, y tenemos muchos pacientes felices y contentos con su glicemia normal gracias al apoyo de insulina.
2: Hay que pensar, ¿sí?, que la insulina es la llave. La insulina es la llave que abre la célula para que ingrese la glucosa. Si nuestro cuerpo no produce insulina, ¿cierto?, hay que ayudarlo. Justamente. Ayudarlo a que nuestro mismo cuerpo ocupe esa glucosa que está disponible en nuestro sistema sanguíneo. Y si hay que inyectarla, pucha, bueno, es algo para nuestro propio bien.
0: Así es. Bueno, doctor, en función de todo lo que hemos conversado y todo lo que nos ha enseñado hoy día, ¿bajo qué circunstancias y qué momento deberíamos hacernos exámenes entonces?
1: Bueno, aquí vamos a reforzar lo que siempre hemos dicho. Siempre es bueno hacerse un chequeo, siempre es mejor prevenir que curar. Así que, por favor, a todos los auditores que no se hayan hecho un chequeo, pueden acudir a nuestro centro, ser evaluados por un médico. Le pedimos una batería de exámenes generales, dentro de las cuales está el tema de la la glicemia en el fondo. Pero ¿quiénes sí o sí tienen que ir? Si tienes sobrepeso, hazte un chequeo. Si tienes obesidad, con mayor razón. Si tienes familiares directos con diabetes, uy, mi mamá es diabética, mi papá es diabético, tío es diabético, mi abuelo es diabético, chuta, ¿no será bueno hacerme un chequeo? Sí, por supuesto. Si tienes, por ejemplo, hipertensión, o familiares con hipertensión, o familiares con el colesterol elevado, o por ejemplo las embarazadas que tuvieron diabetes gestacional, una diabetes que se da en el embarazo, después se normaliza en algunos casos, entonces no, eso igual es un factor de riesgo. Las mujeres con diabetes gestacional pueden tener mayor riesgo de tener diabetes a futuro, así que es bueno que se hagan un chequeo. Pacientes sedentarios, aquí ya ponemos a casi todos los chilenos. Si tú eres sedentario, también es un factor de riesgo, entonces sería bueno hacerte un chequeo. Así que bueno, es importante. La diabetes es precisamente una de esas enfermedades donde un examen sencillo puede detectar un problema años antes que produzcan problemas o complicaciones.
0: Doctor, te mencionó si uno tiene familiares bien directos, papá o mamá, con diabetes. ¿Y esa idea de que la diabetes se salta una generación y que solo el abuelo podría heredar al nieto y no al hijo?
1: No, claro, eso es como más un mito popular. Lo que pasa es que a veces la genética nos da un poco de no es tan no es tan exacta. Entonces, por ejemplo, no sé, pues el abuelo tenía los ojos azules y el nieto salió con los ojos azules. Entonces se empieza a crear esa conducta o esa cultura de que se salta generación. No. En este caso no vamos a hablar de ese tema. Tú puedes ser directo hijo de un diabético, nieto de un diabético, bisnieto de un diabético. Los genes están ahí. Entonces, no porque se salte una generación estoy salvado. No. Si tienes familiares directos con diabetes, hazte un chequeo. Y sobre todo si son todos, pero por ejemplo un diabético delgado. Uy, ¿por qué es delgado? No nos confiemos por ser delgados. Una persona delgada también puede ser diabético.
0: Bueno, doctor, para ir cerrando ya este diálogo, nos va alcanzando el tiempo. Si tuviese que dejar en esta conversación algunos consejos para prevenir la diabetes tipo 2, ¿cuáles serían estos consejos?
1: Le voy a dar tres consejos prácticos. Uno, muévase. No necesitamos perfección, necesitamos gimnasio, pero camine. Si puede trotar, trote. Si puede bailar, baile. Si tiene bicicleta, ande en bicicleta. El hacer ejercicio produce siempre beneficios. Siempre hace bien, siempre. Así que primero, movámonos todos, hagamos ejercicio. Segundo, cuidemos nuestro peso, sobre todo la grasita abdominal. Una reducción escasa en el peso, aunque sea poco, tiene grandes beneficios en el metabolismo. Siempre es bueno perder unos kilos. Y tercero, hágase chequeo. Si tiene antecedentes, hágase controles. De repente llega un paciente y dice, sí, estoy diabético. ¿Hace cuánto que no se hace exámenes? No, hace como 3 años que no me hago exámenes. No, pues. Si tienes diabetes, hipertensión, colesterol, hazte tu chequeo anual. No espera a que empiece a tener mucha sed, a orinar en exceso, ¿no es cierto? No. Hágase sus controles. Entonces, siempre la mejor diabetes es aquella que detectamos temprano o tratamos temprano, ¿no? Esa que dejamos a que evolucione.
0: Soledad, en el tema del control del azúcar en sangre y el examen más tradicional, que es el de sangre que se hace en el brazo, en fin, ¿este solo se accede al mismo a través de una orden médica o eventualmente un diabético puede ir a controlarla por la iniciativa propia, por ejemplo?
2: Sí, o sea, un paciente puede ir a controlarse la diabetes por iniciativa propia. El tema de la orden médica es más que nada por un tema de emisión de bono. Ya, pues si el paciente es FONASA, claro, necesitamos el RUT del médico que le solicitó el examen para poder emitirle el bono. Pero sí, o sea, un paciente puede llegar al centro siempre y cuando cumpla con las condiciones de preparación y tomarse los exámenes como para poder ver en qué va o en qué está con su diabetes. Y finalmente hacer un llamado de que nosotros tenemos disponibles estos exámenes acá en el centro médico, que la toma de muestra parte desde muy temprano, desde las 7:30 de la mañana. Entonces hay que organizarse nada más y poder gestionar los tiempos para realizarse estos exámenes, considerando que la curva de glucosa e insulina son 2 horitas las que tienen que estar acá, así que tienen que programarse para, pero nosotros tomamos exámenes desde los lunes a sábado de las 7:30 de la mañana, así que está a la disposición de poder ayudarlos en ese sentido.
0: Fundamental el horario entonces, de lunes a sábado desde las 7:30 de la mañana. Doctor, para ir cerrando ya entonces este diálogo siempre enriquecedor, ¿con qué mensaje final nos vamos?
1: A todos nuestros auditores, recuerden, la diabetes tipo 2 avanza en silencio, así que tenemos que, no nos confiemos de que me siento bien, hágase su chequeo. Recuerden, cada caminata cuenta, cada trote cuenta, cada kilo que perdiste cuidándote cuenta, es un aporte a tu metabolismo. Cada comida mejor elegida cuenta, hoy día elige no a las papas fritas y me comí un plato más saludable, bien, ganaste un día más, metabólicamente hablando, ¿no es cierto? Cada control preventivo cuenta. Y si ya tienes diabetes, recuerda, tener diabetes no significa que vas a tener complicaciones o a terminar con complicaciones. Una diabetes bien controlada puede permitir una vida larga, activa y absolutamente plena.
0: Un tremendo y positivo mensaje al final entonces de este diálogo. Queremos agradecerle a Soledad Salgado y que ha venido a conversar con nosotros. Una vez más, Soledad, un gusto tenerla por estos lados. Y doctor, bueno, ¿qué más decirle? Muchas gracias por todo lo que hemos conversado en esta jornada de día jueves.
1: Feliz siempre de estar acá y nos veremos el próximo jueves con un nuevo tema.
0: Perfecto. Nos vamos entonces también nosotros. Agradecemos su sintonía. Les dejamos invitados para que sigan en el 105.1 y en www.radiomaulesur.cl, porque ya llega el Toca Discos y luego Tu Noche. Y nosotros mañana, como siempre, a partir de las 6 de la tarde. Muchas gracias.
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Hola, ¿qué tal? Un jueves más juntos en el Tocadiscos de Maule Sur. Es momento de comenzar a disfrutar de los grandes éxitos latinos de los años 70 y 80.

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En el tocadiscos de Maule Sur, ahora gira una canción grabada en 1983 en la voz de Toto Cutugno, el italiano. Quiero cantar.

0: un italiano sincero.
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0: Adiós, niñita.
1: A continuación, en el Tocadiscos de Maule Sur, escuchamos al argentino Jairo y un tema de 1980, El Valle y el Volcán.

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